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1: Ya son las 6:02 de la tarde. Te mando un abrazo a la distancia.
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1: ¿Cómo estás, ser humano maravilloso? Muy buenas tardes, ya son las 6:03, casi 6:04. Te deseo un gran camino a donde vayas y que tu camino fluya maravillosamente de regreso a tu hogar o en las calles de la Ciudad de México. Un aplauso para todos los que arrancamos semana una vez más. Un aplauso para todos los que le estamos echando ganas a la vida. Un aplauso para los que nos esforzamos hoy muchísimo y aún lo seguimos haciendo por llevar el sustento a casa. Y nos estamos esforzando por ser mejores que ayer. Les admiro, les reconozco y les pido que se queden conmigo porque tengo la mejor música romántica. Yo soy Melanie Garza. Yo me quedo en tu vida hasta las 9. En esta hora regalo boletos para el concierto Con Todo Amor. Sí, tendremos una dinámica especial. Más adelante les cuento cómo ganarse una pantalla para mamá. Aunque ya pasó el 10 de mayo, estamos regalando pantallas hasta el 22. Aún tienes chance, ¿de acuerdo? 11 días más para que participes y te ganes una pantalla grandota para la sala de tu mamá, para la recámara de tu mamá, para la, no sé, el espacio donde tu mamá cose, donde tu mamá hace su trabajo, chambea. Se lo merece, ¿no? Bien, vuelvo con eso. Además, ya son las 6, tendremos un ejercicio de decreto. Terminaremos la hora más fuertes que ayer. Terminaremos la hora creyendo firmemente en una ideología que nos ayude a encontrar plenitud a pesar de la adversidad, porque eso merecemos todos. Mira, el mundo se nos va a caer mil y un veces. Vamos a traer broncas económicas más de una vez en esta vida. Vamos a tener broncas de salud. Sí, nos vamos a mortificar. Claro, tendremos estrés, por supuesto. Pero uno merece encontrar calma, plenitud y sentirse bien con uno mismo. A pesar de que todo eso suceda, ¿cómo lo logramos? Cambiando el cómo vemos el mundo, el cómo enfrentamos las adversidades y el qué decidimos creer en nuestra cabeza. Y me encantaría compartírtelo. Y no lo comparto desde un lugar de superioridad, ¿eh? Te lo cuento de ansiosa a ansiosa, ¿eh? y lo saben los que me conocen. Soy súper ansiosa, súper preocupona. Claro que me hago mil ideas, claro que vivo estresada siempre y es una responsabilidad para mí el recordarme estas ideologías, el recordarme lo que aprendo en terapia, y te lo comparto con mucho cariño. Aquí en Amor 95.3, solo música romántica, y escúchame en línea en iHeartRadio. Ya son las 6:06, ella es Elena, suena No Me Queda Más. La vida es buena, no hace calor en la Ciudad de México, ya salimos de la chamba, la vida es buena. Gracias por estar conmigo.

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3: Amigos de Amor, es un gusto acompañarlos. Yo soy Mariela y les tengo más información.
4: Accidente.
3: En Río Consulado, antes del Metro Misterios, con dirección a Calzada de Guadalupe.
4: Mucho tráfico.
3: Se complica Eje 1 Norte desde Palma Norte hasta Avenida del Trabajo. En Calzada Ignacio Zaragoza tenemos avance a vuelta de rueda. Esto desde Telecomunicaciones hasta República Federal. Lento periférico desde Rómulo O'Farrill hasta San Jerónimo.
4: Ligera carga.
3: En Darwin, desde Circuito Bicentenario hasta Calzada Mariano Escobedo. Eduardo Molina, con carga que avanza desde Río de los Remedios hasta Oriente 157.
4: Clima.
3: Nos mantenemos en 18 grados. 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Yo soy Mariela y a partir de este momento acompaño tu camino aquí en Amor 95.3.
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Alejandro Sanz cantando Pisando Fuerte aquí en Amor 95.3, solo música romántica, y escúchame en línea en iHeartRadio. Ya son las 6:30, 6:36, seguimos acompañándonos mutuamente y yo te prometía que tendríamos una conversación bien personal y nos iríamos al terminar esta hora a continuar con la vida con un pensamiento poderoso, con una nueva forma de ver la realidad, para dejar de preocuparnos tanto, ya no engancharnos tanto con lo que no podemos controlar, encontrar paz a pesar de todo. Y lo más importante, al menos para mí, es que tú y yo tengamos un concepto mucho más elevado de lo que va a pasar en nuestra vida y de lo que merecemos, ¿sí? Y hoy me encantaría que nos repitiéramos un concepto que me ha ayudado mucho en mis peores momentos. Yo quiero que tú conmigo hoy repitas: las cosas buenas me encuentran. Las cosas buenas me encuentran. Uno piensa que tiene que esforzarse mucho para encontrar las cosas buenas. A veces pensamos que el amor, la bendición económica, la prosperidad, la calma, la tranquilidad no son para nosotros. A veces pensamos, incluso de manera inconsciente, que no merecemos las cosas buenas. Pero sin que te esfuerces demasiado, sin un esfuerzo sobrehumano, tú mereces cosas buenas. Y me encantaría que tú y yo lo creyéramos. Las cosas buenas me encuentran. Cuando uno mantiene esta ideología a lo largo de su vida, puede encontrar calma sin importar lo que esté pasando. Oye, pero fíjate que está pasando esto o aquello. Fíjate que en la chamba estamos batallando y a lo mejor nos corren y todo el mundo anda mortificado. Y tú dices: las cosas buenas me encuentran. Como sea que sucedan las cosas, serán para mi bien. No, es que fíjate que a lo mejor, no sé, económicamente vamos a andar en broncas, tú y yo, mi amor, en la casa, el marido, andamos batallando, no tendremos. Mira, yo sé que las cosas buenas me encuentran. A como se den las cosas, todo va a ser para mi bien. Las cosas buenas me encuentran. Y me va a encontrar una buena chamba y me va a encontrar, por ejemplo, yo ahorita que estoy en todo lo de la boda y que sí es un dolor de cabeza estar buscando sacar ese dinero para pagar una boda. A veces estamos mi pareja y yo, el amor de mi vida, preocupados, ansiosos, y de repente nos sentamos y decimos: ¿cómo vamos a pagar esta cuenta? Y de repente nos repetimos esta frase. Nos hacemos una pausa y nos recordamos: hey, las cosas buenas nos encuentran. Y entonces decimos: sí, mira, me calmo, lo suelto, te va a salir más chamba, me va a salir chamba extra, me van a salir otras cosas, vamos a el dinero nos va a encontrar. Y sí ha pasado, ¿eh? En estos meses sí ha pasado. Las cosas buenas me encuentran. Espero tú también puedas creerlo conmigo y nos lo repitamos. Y yo regreso en dos canciones con un ejercicio de decreto. Aquí en Amor 95.3, solo música romántica. Y escúchame en línea en iHeartRadio. Son las 6:39. Ellos son Los Desacados y esto es Más de lo que te imaginas. Hola,

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2: Amigos de Amor, es un gusto acompañarlos. Yo soy Mariela y les tengo más información.
0: Accidente.
2: Toma nota, se reporta un accidente en circuito interior pasando Avenida Jardín con dirección a San Cosme.
0: Mucho tráfico.
2: Se complica Avenida Revolución desde Viaducto hasta San Antonio. Calzada de Tlalpan lento desde Miguel Ángel de Quevedo hasta División del Norte.
0: Ligera carga.
2: En Avenida Benjamín Franklin tenemos carga que avanza. Esto desde José Vasconcelos hasta Nuevo León. También encontramos en José María Rico carga vehicular, desde Insurgentes hasta Universidad.
0: Buen avance.
2: Y nada te detiene en Prado Sur entre Paseo de la Reforma y Explanada.
0: Clima.
2: Nos mantenemos en 18 grados. Yo soy Mariela y estás en compañía de Amor 95.3.

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Escuchaste conmigo a Gianluca con Mi Historia Entre Tus Dedos. Aquí en Amor 95.3, solo música romántica, y escúchame en línea en iHeartRadio. Les mando un abrazo a la distancia. Ya faltan 7 minutos para que nos den las 7 de la noche. Y vamos a terminar esta hora con nuestro ejercicio de decreto, ¿te parece? Tenemos una frase pendiente que vamos a compartirnos mutuamente, porque hoy estamos creyendo que todas las cosas buenas nos encuentran. Es una conclusión que yo recomiendo al 100% porque lo he vivido mantener. Uno puede estresarse, uno puede pensar que las cosas no se van a dar. Uno en el momento cuando recibe una mala noticia, cuando se complican las cosas, cuando se las ve negras, uno puede llegar a concluir que desde el miedo que nada se va a dar. O empezamos a preocuparnos de más pensando en todo lo que puede salir mal, ¿no? Pero si pausamos un segundo después de esa mortificación, preocupación y ansiedad que son muy humanos y nos recordamos a nosotros mismos, las cosas buenas me encuentran, uno tiene la capacidad de soltar todo eso, de soltar ese miedo, de soltar esas ideas de cómo todo se va a complicar, el soltar la preocupación, y uno puede vivir en paz y plenitud en lo que las cosas se acomodan. Las cosas buenas me encuentran. Yo les compartía muy personalmente cómo esta frase la he usado ahora que estoy pagando todo lo de mi boda. Y a veces nos volteamos a ver, mi prometido y yo, y decimos, ¿qué onda? ¿Cómo le vamos a hacer? Y sí llegamos a preocuparnos y sí le digo, ay, amor, ¿qué tal si esto? ¿Qué tal si lo otro? ¿No? Y digo, este puede ser un problema happy problem, problema feliz. Porque tal vez alguien dirá, ok, Mel, tú estás pagando tu boda, pero yo tengo esa bronca de dinero para sacar para la comida. Te entiendo completamente. Y lamento si mi ejemplo tal vez suena un poco como privilegiado, pero lo pongo sobre la mesa para explicarte cómo funciona las cosas buenas me encuentran. En medio de ese voltearnos a ver y pensar que no la vamos a hacer y que no vamos a poder pagar y que no nos vamos a poder casar y que entonces vamos a terminar viviendo bajo de un puente, nosotros nos repetimos esta frase. Uno de los dos tiene que sacarla y decir, las cosas buenas me encuentran, ¿eh? Acuérdate. Y es como, es cierto. Suelto esto que no puedo controlar ni puedo resolver en este instante y decido confiar. Las cosas buenas me encuentran. Va a salir algo extra, me van a salir chambas aparte, a ti también te va a salir más trabajo, ya verás. Y sorprendentemente en estos 2 meses hemos encontrado, que llevamos ya con esto de la boda, hemos encontrado mucha calma y hemos podido encontrar tranquilidad, y sí han salido chambas extras y sí ha salido el dinero, y uno dice, ¿cómo? Porque las cosas buenas me encuentran. Y así me lo repito y espero que pueda servirte para dejar de buscar e ir detrás de las cosas, sino confiando en que tú mereces que las cosas te encuentren a ti. Mereces mucho. Y si dices, Mel, yo quiero creer en esto, tengamos un ejercicio de decreto. Ponemos una mano en el pecho, otra mano con la palma hacia el cielo. Y hoy tú y yo decimos juntos, las cosas buenas me encuentran. Me encuentro con las personas correctas. Me encuentro en los lugares correctos. Y confío con gratitud en que todo se da para mí. Confío con gratitud que todo se da para mí. Tú y yo lo creemos juntos hoy en Amor 95.3, solo música romántica, y escúchame en línea en iHeartRadio. Te dejo con el artista confirmado para el concierto Con Todo Amor, él es David Bisbal. Siempre me traiciona.

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4: Muy buenas noches, incondicionales. Muy buenas noches y ay, no saben cómo los extrañé todo el fin de semana. Bienvenido, bienvenida a la Hora de Luis Miguel en Amor 95.3, solo música romántica, y escúchame en línea en iHeartRadio. ¿Qué onda? ¿Ya saben qué canción van a pedir hoy? ¿Ya saben? ¿Sí? Ah, perfecto. Bueno, yo activo el buzón de la Hora de Luismi. Los espero en el Facebook Melanie Garza en Amor, en el Instagram @soymelaniegarza y en el Tollback de la aplicación iHeartRadio. Que no se les pase. Pueden pedir la canción de Luis Miguel que quieran con un pequeñito, pequeñito requisito. Muy pequeño, pero que cambia completamente la noche. Yo les pido que me compartan una anécdota, historia, recuerdo, vivencia o algún chismecito que tengan relacionado a esa canción de Luis Miguel que quieren pedir. Es que todos tenemos una historia con alguna canción de Luis Miguel. O sea, de alguna manera Luis Miguel nos ha acompañado, nos ha marcado y hoy nos recuerda a cierta etapa de nuestra vida, a cierto examor, a cierta vivencia. Y yo quiero ese chisme. Yo genuinamente deseo ese chisme. Y así escuchamos cada canción diferente. No es lo mismo cantar la incondicional, que nos la sabemos de memoria, a cantar la incondicional después de enterarnos que esa canción la usó el ex para decirle te estoy poniendo el cuerno a alguien. Y ojo, se ha pasado, Se ha pasado. Me han dejado todo tipo de historias y no me dejarán mentir. Eso provoca, y cada una de esas anécdotas, que esta noche esté bien entretenida, que la Hora de Luis Miguel se sienta diferente. Y además que disfrutemos mucho más cada canción del Sol de México. Repito, estoy disponible en el Facebook Melanie Garza en Amor, en el Instagram @soymelaniegarza y en el Tollback de la aplicación iHeartRadio. Yo espero tu mensaje, pide la canción que quieras, yo pongo tus audios al aire, leo tus mensajes en vivo. Y la primera canción siempre la elijo yo, pero ya estamos cambiando el concepto. Ahora la primera canción es para el primer mensaje que me llegue. Ah, mira. ¿Ya llegó? ¡Ya llegó! Dice Leo Arreguín. Hola Mel, muy buenas noches. Yo quiero pedirte una canción, por favor. Es una canción que para mí es muy especial y espero poder escucharla en esta noche de inicio de semana. Es la canción Contigo del Sol de México. Dice, me acuerda esta canción mucho a mi novio y cómo convivimos y pasamos muchos momentos lindos cuando recién empezábamos. Ya casi estamos por cumplir 4 años de relación, Mel, y quiero recordarle que sigue siendo el más grande amor de mi vida. Muchas gracias por ponerme mi canción. No, gracias a ti por pedirla en Amor 95.3, solo música romántica. Digo.

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2: Incondicionales, les regalo boletos para el concierto Con Todo Amor. ¿Quieren? Muy bien. Bueno, yo les regalo invitaciones en este momento a través del Talkback de la aplicación iHeartRadio. Entra, busca el botón rojo del micrófono. Ya que estés ahí, dale clic y me grabas nota de voz con tu nombre completo, tu número de teléfono y dime que quieres ir al concierto Con Todo Amor para este 31 de mayo en el Auditorio Nacional. A las 4 de la tarde tú y yo cantar con David Bisbal, con Las Flans, con Río Roma, con Kalimba, con Caló, con la Sonora Santanera, Diana Vanoni y el concepto de La Culpa es de los 80s VIP. Ahí nos vemos, que tengan mucha suerte. Me comunico con los ganadores fuera del aire y seguimos disfrutando a Luis Miguel.

Obviamente escuchaste a Luis Miguel, pero qué maravilloso fue escuchar La Puerta en Amor 95.3, solo música romántica, y escúchame en línea en iHeartRadio. Me piden una canción, yo la pongo, solo el único requisito es que me cuenten qué historia, recuerdo, anécdota, vivencia tenían con esa canción o aún tienen. Cómo esa canción los lleva a recordar una etapa en su vida, cómo esa canción los ayudó a enamorar a alguien, cómo con esa canción les rompieron el corazón. ¿Por qué esa canción es tan especial para ti? ¿Por qué te gusta? Y bueno, ustedes me lo cuentan al tollback de la aplicación iHeartRadio o al Facebook Melanie Garza en Amor. Arisbeth Murillo dice: hola Mel, buenas noches. ¿Podrías ponerme la canción de Devuélveme el Amor? Te cuento que esa canción para mí es muy especial porque cuando recién la descubrí, había terminado una relación de 9 años. El que era mi pareja me dejó embarazada, porque decía y afirmaba, y él estaba seguro, que mi hijo no era de él, cuando perfectamente sabía que sí. Yo era muy devota, él era fiel, no tenía tiempo para nadie más, ni ojos para nadie más. Y obviamente yo creo que lo hizo así, porque no quería hacerse responsable. Al escucharla, me partía el corazón. Esta canción marcó esa etapa en mi vida, pero después de un tiempo pude sanar y creo que firmemente tengo esta creencia: no hay nada en la vida que no tenga solución, y un corazón roto con el tiempo sana, Mel. Ahora la escucho, incluso la canto a mi hijo, porque también es un mini incondicional. ¡Woo! Y ojalá nos la puedas poner en esta noche. Muchas gracias, Arisbeth. Por supuesto que te voy a poner tu canción número uno, porque es una gran canción. Número dos, porque cumpliste el requisito de manera hermosa, voy a llamarle, porque además nos dejaste a todos los incondicionales una lección de vida. Y no sabes qué incondicional se pueda encontrar en una situación así, como de sentirse perdido, solo, de tener el corazón roto, de pensar que lo que vive no tiene solución. Y creo que te conviertes en un faro en medio de las tinieblas, y te lo agradezco mucho. Y número tres, porque tienes un mini incondicional. Y número cuatro, porque eres una mamá admirable, Arisbeth. Con mucho gusto escuchemos Devuélveme el Amor en Amor 95.3, solo música romántica, y escúchame en línea en iHeartRadio. ¿Cómo se hubieran puesto ustedes si les hubieran dejado embarazados? ¡Qué fuerte! Te admiramos, Arisbeth.

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1: Sigo leyéndolos en el Facebook, Melanie Garza en Amor, en el Instagram, @soymelaniegarza y en el Talkback de la aplicación iHeartRadio. Me llegó un mensaje, David Jiménez me escribe y dice: hola Mel, ¿puedes enviarle una felicitación a mi esposa Guadalupe? Es que es nuestro aniversario de casados, Mel. Y si de plano puede ser mi razón, mi anécdota, mi historia, que hay una canción de Luis Miguel que nos gusta mucho y que nos recuerda una gran etapa de nuestra vida, ¿me la pondrías? ¿Ustedes qué opinan, incondicionales? ¿Aplica o no aplica? Ay, no sean gachos, ¿es su aniversario de casados? Muy bien, eso pensé. Dice Mel: a nosotros nos encanta cuando calienta el sol. ¿Crees que puedas complacernos, por favor? ¡Claro! Porque es su aniversario de casados, porque esa canción les gusta, ya que les recuerda grandes etapas de sus vidas, y ustedes así, mira, me cumplen el requisito. Además, incondicionales, no me van a dejar mentir, definitivamente queremos escuchar esta canción. Ya son las 7:31, gracias por escribirme al Instagram, @soymelanigarza, al Talkback de la aplicación iHeartRadio y al Facebook, Melanie Garza en Amor. David, les mando un abrazo a la distancia, feliz aniversario de casados, que sea toda una vida amándose y decidiendo todos los días quedarse al lado del otro. Les deseo mucha prosperidad, mucha abundancia y sobre todo, mucho amor. Gracias por estar en Amor.

0: Gracias por seguir conmigo en la hora del Sol de México. Ya son las 7:37, casi 7:38. Espero que estén teniendo un gran regreso a casa. La verdad es que disfrutamos la Ciudad de México sin tanto tráfico, ¿cierto? Espero que estés teniendo un gran cierre de día. Gracias por estar conmigo. Un aplauso para los que le echamos todas las ganas del mundo en este maravilloso inicio de semana. Yo soy Melanie Garza, me quedo en tu vida hasta las aproximadamente 9 de la noche. Y tengo en esta hora más complacencias. Recuerda que puedes pedir la canción de Luis Miguel que tú quieras a través del Tollback de la aplicación iHeartRadio, a través del Facebook Melanie Garza en Amor o del Instagram @soymelaniegarza. Creo que hoy, al parecer, fue día de recordar a los ex porque me están pidiendo unas canciones poderosísimas, pero traen historias muy potentes detrás. Andy Álvarez me escribe y dice: hola Mel, buenas noches, apóyame con una canción. ¿Sí? Claro Andy, ¿cuál quieres? Dice: me gusta mucho la canción de Nos Hizo Falta Tiempo. Hoy estoy pensando mucho en mi expareja Carlos Andrés, que fue una relación de 8 años que llegó a su fin, y siento que nos hizo falta tiempo, pero también siento que nos hizo falta madurez. Definitivamente Mel, tal vez las cosas hubieran sido distintas si hubiéramos sido más maduros. Pero bueno, así fue, así es, y ni modo. Siempre escuchamos la estación cuando vamos de regreso a casa, Mel. Hoy voy un día más manejando, escuchándote, y nunca había pedido una canción. ¿Me la pones? Te pongo tu canción con mucho cariño. En Amor 95.3, solo música romántica. Como que hoy lunes de bajón andamos recordando a los ex. Para recordar a nuestras exparejas, hoy suena Nos Hizo Falta Tiempo. En Amor 95.3, solo música romántica, y escúchame en línea en iHeartRadio.
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2: Amigos de Amor, que tengan un excelente camino. Yo soy Mariela y les tengo más información.
1: Accidente.
2: Se complica calzada de Tlalpan por un accidente antes de División del Norte con dirección a Tasqueña.
1: Mucho tráfico.
2: Se complica también Constituyentes entre Circuito Interior y Parque Lira. Ejército Nacional con mucho tráfico desde Gutenberg hasta Circuito Bicentenario. Lento Circuito Interior entre Chapultepec y Benjamín Franklin.
1: Ligera carga.
2: En Avenida del Taller desde San Antonio Abad hasta Eje 2 Oriente. Calzada de Tlalpan con carga que avanza desde División del Norte hasta Tasqueña.
1: Buen avance.
2: Y libre Congreso de la Unión desde Eje 3 Sur hasta Fray Servando.
1: Clima.
2: Nos mantenemos en 17 grados. 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

Definitivamente, hoy fue lunes de recordar a las parejas del pasado. En Amor 95.3, solo música romántica, y escúchame en línea en iHeartRadio. Me mandaron mensaje al Facebook, al Instagram. Hoy recordamos a todas nuestras exparejas. Ustedes se hicieron presentes. Nos compartieron sus anécdotas y yo creo incondicionales, aquí entre nos, yo genuinamente lo creo, que terminamos con una muy buena playlist de la noche, ¿no? A mí me encantó. Yo los leo, me escriben y vamos a terminar ya para quitarnos un poquito este mood de los ex. Yo quiero honrar a las mamás. Yo sé que ayer no tuve la oportunidad de regalarles las canciones de Luis Miguel que aman, pero hoy todavía tengo chance, ¿no? Y me están escribiendo al Instagram, @soymelanigarza, y esta será la última complacencia. No, fíjate que no, me alcanza una más. Por lo pronto, Rodolfo Mendoza me dice: hola Mel, buenas noches. Quisiera una complacencia, por favor, para mi señora madre, que es muy fan de Luis Miguel. Ayer la festejamos y hoy quisiera dedicarle Eres Tú, del álbum Soy Como Quiero Ser. Ella y yo día con día te escuchamos desde Veracruz. Y hasta Veracruz se va esto, sonando en Amor 95.3, solo música romántica. Y escúchame también en línea en iHeartRadio. También para todas las mamás que me escuchan. Ya son las 7:51, vuelvo. Que tengan buenas noches y buen camino.

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4: Bienvenidos a la última hora que tengo para acompañarlos en Amor 95.3, solo música romántica. Gracias por estar conmigo. Buenas noches. ¿Cómo están, Ciudad de México? Espero que muy bien. Espero que estés terminando bien tu día. Y si tú no estás terminando el día y dices, Mel, yo sigo chambeando, para mí un honor estar contigo porque yo también estoy chambeando, porque somos nocturnos, porque somos los que mantenemos vivo al país, Chihuahua. Gracias por su vida conmigo, gracias por estar en la mía. Yo me quedo hasta las 9 y les tengo en esta hora una historia divina. Tú sabes que tenemos nuestra noche de historias. Regreso con ella, por lo pronto la mejor música romántica suena. Esto es Te Quiero Tanto de la Onda Vaselina, sonando a las 8:01 en Amor 95.3.
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Fueron las Ash cantando Estés en donde estés a las 8:21. Buenas noches, buen camino. Gracias por seguir escuchando la mejor música romántica conmigo en Amor 95.3, solo música romántica. Y gracias también por escucharme en línea en iHeartRadio. Tú sabes que de un tiempo para acá he traído una moda con los cuentos budistas. Tú sabes muy bien que el contar historias para mí es una pasión, que esta hora de programa es de mis favoritas y que los cuentos budistas tienen algo especial que provocan que los traiga yo muy de moda últimamente. Y hoy te quiero compartir un cuento budista titulado El Regalo. Es una fábula sobre cómo gestionar la ira y creo que todos necesitamos escuchar algo así. Una verdad es que no estamos exentos tú y yo de enfrentarnos a las ofensas de la gente. Y este cuento te ayudará a reflexionar acerca de este sentimiento de ira que tantas veces nos hace perder la cabeza. Hoy tuve la oportunidad de ir a terapia física por lo de mi esguince, ¿recuerdas? Y hoy mi fisio dijo algo que me voló la cabeza. Le dije, oye, pues venía yo a apurarme la pata, ¿no? A que me dieras motivación. Y me dice, pues es que tengo que motivar a mis pacientes. Y me dijo, Mel, recuerda esto, no le otorgues tu poder personal a nadie. Cuando uno cae en ira, cuando uno se enfurece por lo que alguien dijo o hizo, cuando uno se deja ofender y permite que se le lastime el corazón por las palabras ajenas, uno está entregando su fuerza personal, su poder personal. No le otorgues tu poder personal a nadie. Y yo te lo comparto también a ti. Bueno, vamos de lleno con la historia. Cuentan que hace mucho unos discípulos meditaban junto a Buda, cuando uno de los hombres se acercó y le insultó. Sin embargo, Buda no hizo nada. No hizo nada. Ante la ofensa de la persona, solo cerró los ojos y aguantó que le insultaran sin moverse. Imagínate, todos sus discípulos se quedaron impactados, estaban molestos, enojados y empezaron a reclamarle, maestro, usted es el ser humano al que más admiramos en el mundo. ¿Por qué deja usted que esos hombres le insulten y no les dice nada? Y Buda les hizo una pregunta. Les dijo, si yo tengo un caballo y te lo regalo, pero no lo aceptas, ¿de quién es el regalo? Y yo te hago esa pregunta. ¿De quién es el regalo? Piénsalo y ya vuelvo para compartirte el final y la reflexión de este hermoso cuento budista. 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

Si alguien te da un regalo, pero tú no lo aceptas, ¿de quién es el regalo? Les hago la pregunta. Si alguien te da un regalo, pero tú no lo aceptas, ¿de quién es el regalo? Con eso nos quedamos pendientes, ¿no? En nuestra noche de historias de amor 95.3, solo música romántica, y escúchame en línea también en iHeartRadio. ¿Cuál sería tu respuesta? Hoy estamos compartiendo la fábula budista titulada El Regalo, un cuento que nos ayudará a enfrentarnos a las ofensas desde una perspectiva diferente, que nos lleva a reflexionar sobre el sentimiento de ira que tantas veces nos carcome por dentro y que nos lleva a explotar o a reaccionar de formas que no merecemos. Y bien, cuentan que hace mucho unos discípulos meditaban junto al Buda cuando unos hombres se acercaron a insultarle. Pero el Buda sorprendentemente no hizo nada. Solo cerró los ojos, siguió meditando y aguantó que le insultaran sin moverse. Sus discípulos, que le respetaban demasiado, se molestaron y empezaron a reclamarle. Maestro, ¿por qué deja que estos hombres le insulten sin decir nada? Y entonces Buda, cuando los hombres que le insultaban se fueron, abrió los ojos y entonces les preguntó: si yo tengo un caballo y te lo regalo, pero tú no lo aceptas, ¿de quién es el regalo? Y los discípulos no entendían qué tenía que ver esto con aquello, ¿no? Y entonces uno de ellos respondió: si yo no acepto el regalo, pues seguiría siendo suyo, maestro. Pues lo mismo sucede con las ofensas, contestó el Buda. Y continuó explicando: tú decides si aceptas o no el regalo de la gente. De la misma manera, tú decides si aceptas o no las ofensas de otros. Las ofensas que hoy yo no acepté se quedaron con esa persona. ¡Guau! ¡Guau! Y ahí termina la historia. Termina con una moraleja que dice: solo tú decides si aceptas o no las ofensas de otros. Fin. ¡Ay, qué podemos trabajar con esta fábula! Me parece maravillosa. Primero, aceptemos que la ira es una emoción que nace en nuestro interior, pero en nuestras manos está hacer que crezca o que se diluya. A veces traemos broncas, traemos mucho en la cabeza, traemos ira personal, que de hecho en otra historia, ¿recuerdan? Ya lo hablábamos de cómo la ira nace de uno. Entonces uno trae esta ira y se topa con alguien, o alguien se le mete en el tráfico, o X o Y, y uno suelta esa ira a través de calumnias, a través de ofensas, a través de respuestas, a través de con las palabras herir a otros. ¿Y de verdad quieres dar ese regalo? ¿Y de verdad quieres quedarte con ese regalo? Esta metáfora es ideal para explicar qué actitud es la que nos evita sufrir ante las ofensas o los insultos de otros. Y sí, no es fácil. Normalmente nuestro orgullo nos habla. Por ejemplo, tal vez los discípulos hubieran respondido porque ellos, por su orgullo, no iban a permitir que alguien les hablara de esa forma. Hay una voz en nosotros que nos dice: ¿vas a dejar que se queden así? ¿Que te traten así? Y ahí está el error, porque al escuchar este orgullo aceptamos el regalo. 8:38. Vuelvo para la noche de historia, cerrar y todo, despedirnos y así. Por lo pronto, música romántica en Amor 95.3.

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1: Hola, ¿qué tal? Ya de regreso con más información.
2: Aviso.
1: Por lluvia se implementa marcha lenta de seguridad en las líneas 3 y 8 del metro. Tómalo en cuenta.
2: Mucho tráfico.
1: Se complica Avenida Revolución desde Viaducto hasta San Antonio. Circuito interior complicado entre Ejército Nacional y Eje 1 Norte. Si circulas por Florencia, tenemos avance lento. Esto desde Chapultepec hasta Reforma.
2: Ligera carga.
1: En Avenida del Taller desde San Antonio Abad hasta Eje 2 Oriente. Calzada Camarones con ligera carga desde Salónica hasta Aquiles Cerdán.
2: Buen avance.
1: Y con buena circulación Calzada Chivatito desde Constituyentes hasta Reforma.
2: Clima.
1: 17 grados y llueve en varios puntos de la ciudad. 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

Escuchamos juntos a Carlos Saúl con Es Muy Cobarde. Yo tengo entrevista con él muy pronto y lo verás en las redes sociales de Amor 95.3, solo música romántica. Qué gusto conocerlo. Tú lo escuchas conmigo y ahora terminemos nuestra noche de historias. ¿Sí o no? La anécdota de hoy, el cuento budista de hoy, estuvo divino. Para mí fue un gustazo compartirlo y recordarlo, porque hace mucho ya lo había escuchado. En su momento me impactó bastante y hoy recordarlo, volverlo a leer, a mí me llena el alma. Recordatorio con amor: nunca vence el que ofende ni el que calumnia. El que ofrece un regalo, como lo decía el Buda, a ver, si alguien te ofrece un regalo y tú no lo aceptas, ¿de quién es el regalo? Pues se queda con la otra persona, ¿no? Así son las ofensas. Si alguien te ofende y tú no aceptas la ofensa y no permites que te robe la paz y no permites que te mueva de tu centro, entonces ¿de quién es la ofensa? De la otra persona. El que ofrece un regalo lleno de odio que nadie acepta se queda con ese odio. Y aunque aparentemente llegues a pensar que obtuvo una victoria, porque el ego y el orgullo nos dicen, ¿cómo vas a permitir que alguien te hable así? En realidad no está ganando. Ya sabes que dos no discuten si uno no quiere. Y el que llegó con ganas de ofender y discutir y quitarte tu paz no habrá conseguido su objetivo, aunque parezca que se quedó con la victoria. Te lo recuerdo con mucho cariño. Espero que esto llegue a tu vida en el momento correcto. Y recuerda que tú y yo tenemos una cita todas las noches en nuestra noche de historias de 8 a 9. Y faltando ya muy poco para que den las 9 de la noche, yo me despido. Soy Melanie Garza. Estuvo Gus conmigo en el control de audio. Mañana muy temprano te espera Rocío Córdoba, luego Sandra Villalobos y yo regreso a las 4 de la tarde, Melanie Garza, para seguir acompañándonos mutuamente. Gracias por tu vida en la mía. Mi Facebook, Melanie Garza en Amor, mi Instagram y TikTok, @soymelanigarza. Nos escuchamos mañana. Por lo pronto cerramos con Maná y Mariposa Traicionera. Eres

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1: Hola, ¿qué tal? Ya de regreso con más información. Toma nota.
2: Accidente
1: en Río Churubusco, antes de Calzada de la Viga, con dirección a Canal de Tezontle.
2: Mucho tráfico.
1: Se complica Calzada Ignacio Zaragoza desde Avenida Guelatao hasta República Federal. Circuito interior a vuelta de rueda desde Ejército Nacional hasta Eje 1 Norte.
2: Ligera carga
1: en Avenida 608 desde Metro Bosque de Aragón hasta Avenida 412. Boulevard Puerto Aéreo con carga vehicular desde Zaragoza hasta Avenida Oceanía.
2: Buen avance.
1: Y con buena circulación, Ejército Nacional desde Río San Joaquín hasta Circuito Bicentenario.
2: Clima.
1: 17 grados y llueve en varios puntos de la ciudad. 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
2: Amigos de Amor, que tengan un excelente camino. Yo soy Mariela y les tengo más información.
3: Accidente.
2: Vamos a encontrar un accidente en Río Churubusco antes de Calzada de la Viga con dirección a Canal de Tezontle.
3: Mucho tráfico.
2: Se complica circuito interior entre Ejército Nacional y Eje 1 Norte. Precisamente en Eje 1 Norte tenemos avance lento desde Metro Angares hasta Economía. Periférico también avanza lento desde San Antonio hasta San Jerónimo.
3: Ligera carga.
2: En Avenida 608 desde Metro Bosque de Aragón hasta Avenida 412. Boulevard Puerto Aéreo con carga vehicular desde Zaragoza hasta Avenida Oceanía.
3: Buen avance.
2: Y con buen avance Ejército Nacional desde Río San Joaquín hasta Circuito Bicentenario.
3: Clima.
2: Se registran 16 grados y llueve en varios puntos de la ciudad. 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Estás en compañía de Amor 95.3.

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1: 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Toma nota.
2: Aviso.
1: Las estaciones San Antonio Abad de la línea 2 y Auditorio de la línea 7 del metro permanecen cerradas hasta nuevo aviso por trabajos de rehabilitación.
2: Mucho tráfico.
1: Se complica Zaragoza desde Avenida Guelatao hasta República Federal. Circuito interior a vuelta de rueda desde Ejército Nacional hasta Eje 1 Norte. Periférico con avance lento desde San Antonio hasta San Jerónimo.
2: Ligera carga.
1: En Avenida 608, desde Metro Bosque de Aragón hasta Avenida 412. Ejército Nacional con carga que avanza desde Gutenberg hasta Río San Joaquín.
2: Clima.
1: Nos mantenemos en 16 grados y llueve en varios puntos de la ciudad. 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

0: Muy buenas noches, yo soy Mariela y te tengo más información.
1: Aviso.
0: Mañana no circulan los autos con holograma 1 y 2 de verificación, con engomado rosa, terminación de placas 7 y 8.
1: Mucho tráfico.
0: El avance es lento en Zaragoza, desde Avenida Guelatao hasta República Federal.
1: Ligera carga.
0: En Calzada Ermita Iztapalapa, desde Eje 3 Oriente hasta Avenida Tláhuac. Río Churubusco con carga que avanza, desde Universidad hasta Canal de Miramontes.
1: Buen avance.
0: Buen avance en Avenida Hidalgo, desde Eje Central hasta Reforma. Y en Avenida Universidad, nada nos detiene desde Xola hasta División del Norte.
1: Clima.
0: Se registran 16 grados y llueve en varios puntos de la ciudad. Por favor, conduce con precaución. 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
6: 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Cambiar le da muchísimo miedo al ego, porque implica morir un poco. 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
2: Amigos de Amor, ya de regreso con la última hora de información vial.
3: Aviso.
2: El horario de servicio del tren insurgente es de lunes a viernes de 5 horas a 12 de la noche, saliendo el último tren de Sinancatepec a las 11 de la noche y de Observatorio a las 12 de la noche.
3: Ligera carga.
2: En Avenida Tláhuac, entre José Clemente Orozco y Periférico. Río Churubusco con carga que avanza desde Universidad hasta Canal de Miramontes. En Viaducto Miguel Alemán tenemos carga que avanza. Esto desde Insurgentes hasta Calzada de Tlalpan.
3: Buen avance.
2: En Avenida Hidalgo, desde Eje Central hasta Reforma. Calzada Legaria Libre desde Periférico hasta Puentes de Tacuba. Y Libre Industria Militar desde Periférico hasta Boulevard Pípila.
3: Clima.
2: Se registran 15 grados y llueve en varios puntos de la ciudad. Para mañana se espera una temperatura máxima de 22 grados y una mínima de 14 grados, con 65% de probabilidad de lluvia. Yo soy Mariela. Estás en compañía de Amor 95.3.
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1: Amigos de Amor, que tengan un excelente camino. Yo soy Mariela y les tengo lista la última información vial.
2: Aviso.
1: Recuerden que mañana no circulan los autos con holograma 1 y 2 de verificación. Con engomado rosa, terminación de placas 7 y 8.
2: Buen avance.
1: Con buena circulación, avenida Chapultepec desde Bucareli hasta Insurgentes. Avenida Hidalgo Libre desde Eje Central hasta Reforma. En Valderas, nada nos detiene desde avenida Juárez hasta Chapultepec. Eje Central es una excelente opción desde Municipio Libre hasta Obrero Mundial.
2: Clima.
1: Nos mantenemos en 15 grados y llueve en varios puntos de la ciudad. Además, mañana se espera una temperatura máxima de 22 grados y una mínima de 14 grados, con 65% de probabilidad de lluvia. Yo soy Mariela y fue un gusto acompañar tu camino a través de Amor 95.3. ¡Hasta mañana!
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5: Los días grises no existen. Son producto de nuestra imaginación. Y esto explica por qué cuando el día está gris, cuando hay lluvia, rayos, truenos, hay personas felices, poniendo su mayor alegría en todo lo que hacen. Y por qué cuando el día literal es de colores, hay sol, flores, mar, hay personas tristes, poniendo el día gris a cada persona con la que se encuentran. Y es que todo está en la forma de mirar. Darte cuenta de que el color lo eliges tú es la clave para pintar los días del color que quieras.
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1: Tus críticas abrillantan mi espejo. Si comprendes quién eres y te respetas, las críticas no te supondrán ningún problema, sino que te brindarán la oportunidad de volverte una persona mejor. Cuando te sientes imperfecto o inseguro, la crítica es como una amenaza y crees que debes defenderte. Cuando te sientes seguro, no perfecto, sino seguro, puedes escuchar las críticas y tener en cuenta su valor. Puedes decir, lo siento y gracias por abrillantar mi espejo. Y cuando sea conveniente, podrás aprender de las críticas y mejorar tu conducta.
0: 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Son las 12:42.

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0: Son las 5 con 42 minutos.
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0: Son las 5:47.
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5: Es Amor 95.3, solo música romántica. Buenos días. Muy buenos sean para toda esa banda que aunque está cansada, que aunque de repente siente que pues, que le ha llovido así mucho en su vida, allá va, una vez más. Y es que sí, a veces sentimos que ha llovido mucho últimamente, pero a ver, ¿qué te parece si mejor imaginamos todas las flores que van a crecer justo por lo mismo, ¿sabes? Los problemas muchas veces nos fortalecen, nos edifican, nos reconstruyen, nos recuerdan de qué estamos hechos. Y la vida tiene un poco de esto. Y a veces pareciera, sí, que se junta. Pero de este lado estamos los que volvemos a creer en la vida y en el día a día. Que sea un tremendo día hecho con amor. Ayúdame a que así sea. Yo te acompaño. Tenemos música. Soy Rocío Córdoba.

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2: Pensar menos significa aligerar, soltar el control, dejar ir los pensamientos, especialmente los negativos, cerrar las puertas que han estado abiertas demasiado tiempo. Vivir más, pensar menos, significa cuidarse, permitir que el corazón también respire. En Amor 95.3, solo música romántica. Muy buenos días.

¿Cómo andas como para acercarte a algún lugar reflejante, un espejo? Y si no hay un espejo, lo poco que puedas alcanzar a ver de tu imagen en algún vidrio. Pero sería interesante que trataras de hacer contacto contigo misma, a los ojos, y te digas, yo lo valgo. Esta frase puede tener hasta magia, porque si lo piensas bien, es bien fácil decirlo. Muchas veces cuando llevas horas ahí en el salón de belleza o cuando te estás pintando y te sientes divina. Pero tenemos que voltearnos a ver, reconocernos y volver a decirnos, yo lo valgo, después de habernos lavado la cara, después de haberte quitado los aretes, el maquillaje, probablemente haberte soltado el pelo o haberte agarrado el pelo para poder desmaquillarte. Pero quiero decir, en ese momento en el que no llevas toda esa producción encima. Repito, es fácil decirlo, pero hemos de ser honestas y empezar a darnos el verdadero valor que tenemos. Cuando estamos muy jóvenes, creemos que justo nuestro valor está en eso, en la belleza, quizá en la cara o en el cuerpo. Pero la realidad es que nuestro verdadero valor tiene que ver con nuestro derecho a ser nosotras mismas, con ser auténticas, desde dentro. Nuestro cuerpo, nuestra piel, nuestra cara, todo aquello va a cambiar con los años inevitablemente. Y por eso es que debemos sentirnos lo suficientemente valientes para creer que lo valemos. ¿Cuántas veces nos criticamos por cosas de nosotras mismas que quisiéramos cambiar o nos comparamos con las demás? Volteamos a ver, sí, nuestras cicatrices, las imperfecciones, nuestras diferencias, pero precisamente son esas cosas las que nos hacen ser quienes somos. Y conforme tú vayas agarrando esa fuerza, es probable que puedas literalmente ayudar a las demás. Estamos siendo bombardeadas constantemente con el buscar la perfección. Es tiempo de que de verdad empecemos a tomar conciencia y apoyarnos entre nosotras, celebrar lo que somos, reconocer lo que valemos con o sin maquillaje. Que verdaderamente seas tú, que reconozcas lo que verdaderamente importa. Eso es lo que tiene muchísimo valor. Así que ojalá tengas un espejo y que como estés en este momento, con tus complejos, con tus sueños, te olvides de todo aquello que escuchamos a manera de mensaje y te digas, yo lo valgo. En el 95.3 de FM, buenos días en amor.

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2: Hola, ¿qué tal? Es un gusto para mí acompañarte y traerte más información.
3: Aviso.
2: Luego de obras de reencarpetamiento, se libera la circulación del eje 3 Oriente Eduardo Molina, donde vas a encontrar un encharcamiento es en avenida 602, esto en la colonia Peñón de los Baños, en la alcaldía Venustiano Carranza.
3: Buen avance.
2: Tenemos el avance libre en avenida Hidalgo del eje central a Reforma. En avenida Miguel Ángel de Quevedo, el avance también está libre de avenida Universidad y hasta la calzada de Tlalpan.
3: Clima.
2: En estos momentos tenemos 14 grados en la temperatura y esperamos una máxima de 22 para esta tarde. Además, tenemos un 60% de probabilidad de lluvia. Yo soy Gaby. Tú continúas escuchando más música aquí en Amor 95.3.

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1: 6:28.
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1: Cuestión de salpicar y escupir sobre lo hecho. El hecho es que quiero apartar de mi lado todo lo que ya pasó.
2: ¿Qué sostienen las mujeres? El hogar y la familia, y los niños y la comida, y las amistades y el trabajo del mundo, y el trabajo de ser humano, las memorias, y los problemas y las penas, y los triunfos, y el amor. Los hombres también lo hacen, pero no del mismo modo. El sostener nunca termina, y por cierto, suele existir la sensación de nunca ser lo suficiente. Y luego, está el día siguiente, y el siguiente, y una sostiene y aguanta. Hasta que un día entiende algo importante, que no nació para cargar sola con el mundo, que sostener también debería significar ser sostenida, escuchada, cuidada, vista. Porque hasta la mujer más fuerte también se cansa.

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1: Hola, ¿qué tal? Es un gusto para mí acompañarte y traerte toda la información.
2: Aviso.
1: Tenemos cerrada la circulación en calle Chimalpopoca entre 5 de febrero y la calzada San Antonio Abad debido a obras. Como alternativas están Fray Servando Teresa de Mier y Fernando de Alba.
2: A vuelta de rueda.
1: En Zaragoza, entre República Federal y el circuito interior, el eje 1 Norte también va lento de periférico y hasta llegar a Metro Angares.
2: Buen avance.
1: Libre la calzada Misterios de Montevideo al eje 3 Norte. En el eje central también avanzamos bien de Municipio Libre hasta Obrero Mundial.
2: Clima.
1: La temperatura está en los 15 grados y esperamos una máxima de 22 para esta tarde. 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
1: Es Amor 95.3, solo música romántica. Muy buenos días, pero días de a de veras, o sea, tempranito está conmigo Marilu Razo y dice Damián: mi novia tiene un problema con su forma de tomar, no sé qué hacer. No es necesario que vayamos a una fiesta, varias veces solo salimos a comer y acaba mal. Las veces que hemos salido con amigos se pone peor. Cuando la conocí casi no tomaba. Esto empezó a pasar desde hace más de un año. Al principio me daba risa, pero el tenerla que cuidar siempre y que siempre tengamos peleas cuando está en este estado me empieza a hartar. ¿Qué hago, Marilu?
2: Creo que empiezas con una frase que revela muchas cosas y es: mi novia tiene un problema con su forma de tomar. Lo que estoy diciendo es: tu novia tiene un problema con su forma de tomar y la única que puede hacer algo al respecto es ella. En el momento en el que asuma y se dé cuenta que está teniendo un problema con el alcohol, y hay grupos a los que puede acudir a pedir ayuda, que funcionan y funcionan muy bien. Y a ti te diría, tu problema es cómo te vas a involucrar en esta situación, porque tú no la vas a poder ayudar, es decir, no la vas a poder salvar, ¿no? Pero sí puedes decidir qué lugar quieres tener ahí, si tienes un lugar todavía en esta relación, en este momento en el que las cosas pues no son fáciles. Me imagino estar en un restaurante o en algún lugar al que van y ella empieza a tomar. Seguramente haces ya algunas estrategias para que no tome tanto, tratas de controlar su manera de tomar y no vas a poder controlar su manera de tomar. Insisto, es un problema suyo. Lo que sí puedes hacer es pensar en ti, en qué límites necesitas tú para decidir lo que puedes y lo que no puedes hacer, asumir lo que puedes y lo que no puedes hacer, y en eso que sí puedes hacer, tomar decisiones que puedan cuidarte a ti y hacerle ver a ella, pues, que tal vez necesita ayuda y esa ayuda no se la puedes brindar tú. Es decir, no la puedes salvar tú, como decías, ¿no, Rocío?
1: Oye, Marilu, fíjate, encuentro que es muy peligroso y muy común que cuando empezamos a ir a fiestas pasa esto. Empiezas a celebrarle a la amiga, a la prima, al hermano, que con un poquito de alcohol es simpático. Entonces, todos alrededor lo celebran. Y entonces, a las siguientes reuniones, ¿qué onda? ¿Vas a venir? Oh, ya, tómate. Porque bajita la mano estamos esperando a ese bufoncito o a esa persona que con un poco de alcohol se vuelve mucho más atractiva, mucho más agradable. Y esta persona empieza a caer en eso, en que pues, se siente bien agradar a los demás y te empiezas a enganchar con el alcohol. Dices, ¿qué tanto es tantito para pasarla bien? ¿Qué tanto es tantito para que nos riamos juntos, para pasarla bien en la fiesta? Y vas cayendo en esta espiral en la que después ya no tan fácil puedes salir. Yo me acuerdo de cuando yo estaba chavita, de algunas amigas que, claro, era la que no podía faltar en la fiesta, porque en fiestada era genial. Y nosotros un poco estimulábamos eso porque, ay, no, bueno, te pusiste genial, qué bárbara. Y la gente quiere ser genial para los demás. Digo, es una de las muchas maneras donde empezamos a caer en este tipo de adicciones.
2: Lo importante creo que también es ver cómo el entorno, esto que dices, lejos de ayudar, lo que hace es fomentar.
1: Exacto, porque fíjate, Damián dice, al principio me daba risa. O sea, él fue uno de los varios seguramente que pues la pasó bien con ella y sus copitas. Pero después ella ya no sabía estar sin las copitas, ¿no? Y hasta que se vuelve un tremendo problema. Para que pongamos atención en esto, porque vamos, todos somos un poco cómplices a veces de ciertas situaciones, ¿no? Gracias siempre por estar aquí en Amor 95.3.
2: Al contrario, nos vemos la semana que viene, el próximo jueves, para ver más casos.
1: ¿Y tus redes sociales, Marilu?
2: @ Marilu Razo con doble S, @ Espacio Mujeres.
1: En Amor 95.3, solo música romántica. Vamos a más. Quédate conmigo, soy Rocío Córdoba.

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2: Ya las 7:03 en México. Buenos días.
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2: Son ya las 7 de la mañana con 3 minutitos en este martes, hoy 12 de mayo del año 2026. 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Buenos días.

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¿Te suena el tus estándares están muy altos? No fumo, no bebo, entreno, como saludable, soy consciente, soy fiel, hago mi propio dinero, tengo respeto por mí misma, soy honesta. Mis estándares están en donde tienen que estar. Y es que cada quien pone sus propios estándares, pero quiero decirte que los altos suelen protegerte de lo mediocre. Decir no a lo que no te sirve, digamos que es decir sí a lo que mereces. Y estos estándares son las condiciones mínimas, básicas, que deben de estar presentes para que algo esté, digamos que, alineado con la persona que eres, con aquello que necesitas y además con lo que tú valoras. Y no son exigencias irrazonables, ni tampoco son ultimátums. Simplemente se trata de intentar controlar pues lo que permites entrar a tu vida, porque no todo lo que te gusta te conviene. El tener estos estándares altos o bien puestos es saber elegir con inteligencia emocional. No todo lo que nos atrae nos hace bien. Y entonces necesitamos analizar si estás actuando desde el impulso, desde el apego, desde la necesidad de llenar vacíos. Porque a veces metemos gente a nuestra casa, a nuestra vida, a nuestra familia, y tarde o temprano, digamos que el desorden entra con ellos. No todo el mundo sabe cuidar lo que no le costó construir. Y esto de bajar estándares por miedo a quedarte sola, o por quedar bien, o por no parecerla difícil, suele salir caro. Porque digamos que esa paz se rompe primero en las cosas como el respeto, los límites, o la energía de tu casa, esa tranquilidad que venías trayendo. Y la cosa es que, pues muchas veces, hay gente que llega a sumar, pero también hay gente que te llega a consumir. Y no se trata de eso. Y los estándares no es soberbia, es una protección. Eso que has venido construyendo con amor merece ser cuidado con mucho criterio. Son las 7 de la mañana con 18 minutitos en México. En Amor 95.3, solo música romántica. Te saludo, soy Rocío Córdoba. Buenos días.

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2: Las mejores mascotas de la justa futbolera, por consenso popular, destacan por su carisma y representación cultural. Pique, en México 1986, un chile jalapeño con bigote y sombrero, emblema cultural inconfundible. Naranjito, en España 82, una naranja vestida de futbolista, considerada de las más queridas. Futix, en Francia 1998, un gallo galo que representa la identidad nacional francesa. Sakumi, en Sudáfrica 2010, un leopardo enérgico con gran aceptación popular. Goleo, en Alemania 2006, un león que, pese a la controversia inicial, se convirtió en un ícono inolvidable. Para la próxima copa, se han presentado tres mascotas que representan la unión de los anfitriones: Sayu, jaguar de México; Maple, hoja de Canadá; y Clutch, perrito de los Estados Unidos.
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2: Muchas gracias, Rocío, por todos tus consejos, por todas tus vivencias y tus debates también.
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3: Buenos días. Ya las 7:26 en México.

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1: Son las 7:30 a.m. en la Ciudad de México. Vamos a ir a las noticias. Está con nosotros en esta mañana Juan Carlos Luna. Adelante.
2: Muchas gracias, Rocío. Les saluda Juan Carlos Luna y esta es la información más importante al momento. Los 27 países de la Unión Europea dieron el visto bueno al Acuerdo Global Modernizado y al Acuerdo Comercial Provisional con México, los cuales serán firmados en Ciudad de México durante la Cumbre México-Unión Europea el próximo 22 de mayo. Una fuerte explosión en la refinería de Salina Cruz de Pemex ocurrida anoche dejó al menos 6 personas lesionadas. Pemex informó que el incendio está bajo control y sin riesgo para la población. Además dijo que la planta mantiene su operación normal y que está garantizado el abasto.

0: La SEP anunció que el calendario escolar queda sin modificaciones, por lo que el cierre del ciclo será el próximo 15 de julio y no el 5 de junio como se había anunciado previamente. La Secretaría de Educación Pública y la Autoridad Educativa Federal en la Ciudad de México confirmaron un megapuente de 4 días para estudiantes y docentes de nivel básico en la capital del país por el Día del Maestro. Las clases serán suspendidas el jueves 14 y viernes 15, por lo que las actividades se retomarán el lunes 18 de mayo. Suman ya casi 24 horas de bloqueo en los accesos y salidas del Aeropuerto Internacional Felipe Ángeles. Autoridades aeroportuarias informaron que las vialidades afectadas son camino libre a Tonanitla, en ambos sentidos, así como la conexión entre Ecatepec y el AIFA, además de la circulación hacia Ojo de Agua y el paso hacia la autopista México-Pachuca, por lo que recomiendan a usuarios anticipar su llegada y utilizar alternativas de transporte como Mexibus o el tren suburbano, así como el circuito exterior mexiquense o la autopista México-Pachuca. Las intensas lluvias registradas ayer en la Ciudad de México provocaron severas inundaciones, desbordamientos y afectaciones viales en distintas alcaldías, principalmente en Álvaro Obregón, Tlalpan, Coajimalpa y Azcapotzalco. En esta última demarcación se habilitaron albergues y se propuso considerar como opcional asistencia a clases de educación básica y media superior en las zonas más afectadas. Para hoy el Servicio Meteorológico Nacional pronostica lluvias intensas en zonas de Tamaulipas, San Luis Potosí, Querétaro, Hidalgo, Puebla y Veracruz, además de lluvias fuertes en estados del noreste, oriente, sureste y centro del país, incluido el Valle de México. Esta mañana se registran 13 grados Celsius en la zona metropolitana del Valle de México. Por la tarde se espera ambiente cálido y lluvias fuertes acompañadas con descargas eléctricas, además de posible caída de granizo y rachas de viento de hasta 60 kilómetros por hora, condiciones que podrían originar encharcamientos, inundaciones y deslaves. Rocío, hasta aquí la información.
1: Muchísimas gracias, Juan Carlos Luna. A las 7:32 en la Ciudad de México. Pues sí, la SEP dio marcha atrás y se mantiene el fin de clases el 15 de julio. Los secretarios de Educación de la SEP de las 32 entidades de México se reunieron el lunes 11 de mayo para dialogar, para definir la fecha oficial en la que finalizará este ciclo escolar 2025-2026, después de la polémica noticia que dieron la semana pasada. Y diría yo que, pues no solo se echó marcha atrás, sino que también esto de que la SEP haya reconsiderado esta propuesta, pues también habla de algo más profundo, de que estamos siendo esa sociedad que, pues al parecer, empieza a reaccionar, porque siempre hemos estado acostumbrados a pensar que las decisiones que se toman arriba, abajo solo nos queda aceptarlas, pero vimos que cuando padres de familia, maestros, especialistas, ciudadanos, empezamos a discutir públicamente algo que afecta a los niños, pues aparece algo muy sano para cualquier democracia, y es este contrapeso, porque sentimos que se tomó esta decisión seria que iba a determinar la vida de muchas personas, al menos por ese tiempo, así como de bote pronto, y brincó la sociedad y se logró hasta el 15 de julio. Ya nada más van a ser 4 días de clases en línea los días que hayan partido. Y decíamos el calor, pues el calor pega. Y no podemos hacer nada contra eso, y pega de formas distintas en diferentes regiones de nuestro país. 7:34 en México. Hay más música en el 95.3 de FM. Muy buenos días. Vamos haciendo que sean buenos, que empiece a oler a café, que huelan esas ganas de hacerlo bien en esta mañana con amor.

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Muy buenos días.

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2: Hola, ¿qué tal? Es un gusto para mí acompañarte y traerte más información.
3: Aviso.
2: Tenemos un choque en Insurgentes a la altura de Montevideo. Está afectado el avance en la zona, así que si puedes, mejor evítala.
3: A vuelta de rueda.
2: Vas a encontrar el avance bastante complicado en Río Consulado, de Avenida Gran Canal a la Avenida Jardín. La autopista México-Querétaro tiene complicaciones de Avenida Chalma hasta Camino a Tepalcapa.
3: Carga.
2: Sobre la calzada Misterios de Victoria al Eje 2 Norte Manuel González.
3: Buen avance.
2: Está libre en Avenida Oceanía del distribuidor vial Alberto Castillo a Río Consulado.
3: Clima.
2: Tenemos ya 16 grados en la temperatura y esperamos una máxima de 22 para esta tarde. 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

son ya las 7:52 en Amor 95.3, solo música romántica. Así como hoy, pues los chavitos escuchan, los muy chavitos, los niños, escuchan canciones con letras muy fuertes, juegan videojuegos también bastante rudos, ven series, películas, sin ningún tipo de cuidado. Bueno, se sientan en la mesa en donde los propios papás y adultos de la familia hablan sin pensar que ellos están presentes y no cuidan el decir, pues, groserías o temas que deberían de guardar para después y no decirlo así abiertamente frente a los niños. Pero hoy así se ha venido volviendo la sociedad, extremadamente abierta. Y la infidelidad hoy también pareciera que se habla en familia. Los papás tienen este tipo de problemas y ventilan la situación, y hasta los propios hijos participan, y vamos, es algo que es hasta peligroso, diría yo. Hay especialistas en salud mental que dicen que cuando los hijos se quedan atrapados en conflictos por infidelidad, por peleas, por este tipo de situaciones, por una separación hostil, pueden desarrollar ansiedad, inseguridad, problemas de autoestima, dificultades futuras para poder confiar en sus propias relaciones. Y hoy estamos preguntándote de manera seria: ¿es necesario que los papás hablen de este tipo de cosas fuera de casa? ¿Es posible que un tema así de fuerte como la infidelidad, que pega con mucha fuerza en pareja, pueda mantenerse al margen de los hijos? Porque cuando un hijo se entera de este tipo de cosas, cuando uno de los papás fue infiel al otro, pues es una noticia que puede convertirse, literalmente dicho por especialistas, en una herida emocional difícil de procesar, muy difícil. Esto de la deslealtad genera confusión, genera muchísimo dolor en el niño o en el chavito. Y luego, además, digamos que lo experimentan con sentimientos de culpa. O sea, ellos creen que también tuvieron que ver en el asunto. Son las 7:55 en la Ciudad de México. Estamos abriendo debate y queremos leerte. Queremos saber tu opinión. Estamos a través de Facebook, también por X, soy Rocío Córdoba, encuéntrame como Rocío en Amor. En esta mañanita de martes tenemos música. Muy buenos días en Amor.

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1: Soy Rocío Córdova. Muy buenos días. So-

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2: El famoso gol fantasma ocurrió el 30 de julio de 1966 en el estadio de Wembley. Inglaterra y Alemania Federal estaban empatados a dos en la gran final. Josh Hurst anotó un gol dudoso en la prórroga contra Alemania Federal. Minuto 101. El balón rebotó en el travesaño y picó.

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3: ¿Qué tal, amigos de Amor? Yo soy Gaby y ya estoy de regreso con más información de las calles.
4: Aviso.
3: Debido a semáforos apagados, tenemos el avance complicado en el cruce de Fray Servando Teresa de Mier y el circuito interior Boulevard Puerto Aéreo, así que toma tus precauciones.
4: A vuelta de rueda.
3: Hay que tener paciencia porque tenemos Lago de Guadalupe con bastante tráfico de Avenida Hipódromo y hasta llegar a Gustavo Vaz.
4: Carga.
3: En Eduardo Molina, de Oriente 157 a la calzada Ignacio Zaragoza. También tenemos algo de carga sobre el eje 3 norte de Avenida Instituto Politécnico Nacional a la calzada Camarones.
4: Buen avance.
3: Libre sobre viaducto Río de la Piedad de Francisco del Paz y Troncoso a Río Churubusco.
4: Clima.
3: La temperatura 16 grados. Yo soy Gaby. 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
3: Son ya las 8:29. Buenos días.

Son ya las 8:33 en Amor 95.3, solo música romántica. Oye, hay un video en TikTok que en este momento ya lo tenemos en nuestras redes, Rocío en Amor, en donde podemos darnos cuenta del poder que tenemos padres y madres. Y de que este poder mal utilizado requiere de tan solo 20 segundos o 25 para destrozar de alguna forma la vida de una niña. Y la destroza el padre y la madre. 25 segundos, ¿eh? Y lo digo muy en serio. Es un video en donde una niña de aproximadamente 5 años está viendo el teléfono, está viendo TikTok. Y de repente le toca ver a su papá con otra niña, con una bebé. El papá le está dando cariño, le está haciendo pues cariñitos, besos, abrazos, celebrando a la bebé. Y la cara de la niña, que trata de ser fuerte y valiente, porque no conozco todo el contexto, pero evidentemente es una sorpresa para ella, pero a la vez sabe que es esa vida paralela que está llevando su papá. En un principio ella trata de hacerse la valiente. Lo está viendo. Y la mamá está al lado. Le dice, no te preocupes, no te preocupes. Ay, ni te hace falta. Tranquila, no pasa nada. Ay, no llores. Yo te voy a conseguir un papá. Y esto es nada más, así una probadita de cómo lastimamos la vida de nuestros hijos sin darnos cuenta, o dándonos cuenta y justificándola de la manera que tú me digas. Y yo de este lado, teniendo un medio de comunicación, pues se supone que tengo que ser súper abierta, pero no soy tan abierta. O al menos me molesta no decir lo que verdaderamente siento. Y sí, constantemente justificamos este tipo de acciones, pero ver a la niña me hace imaginar lo que puede sentir cualquier hijo que de repente le dicen, pues tu papá ya se fue, ya no regresó. Y luego no solo eso, tu papá ya tiene otros hijos, otra familia. Y sí, sé que lo que estoy diciendo pasa todos los días, en todos lados. Pero si lo vemos crudamente, debe ser una desilusión terrible, un golpe que difícilmente se borra. Y preguntándome yo, bueno, ¿cuáles son esas razones que hacen que un papá se vaya? ¿No? Porque no podemos reducirlo a decir, ah, es malo. No. Hay problemas de fondo. Hay muchos hombres que abandonan a una familia para formar otra. Y esto, pues digamos que es como una mezcolanza, ¿no? Tiene que ver la inmadurez emocional. ¿Cuántos vacíos personales cargamos? ¿Cuántos modelitos aprendidos? No dudes que este papá pasó por lo mismo. Y a pesar de que le dolió en el alma, ahora él se lo está haciendo a otros niños. Hay esta enorme incapacidad para sostener la responsabilidad de cargar con una familia, de escapar de esa responsabilidad emocional, porque hay muchas personas que encantados están con la etapa del enamoramiento, ¿no? Pero claro, cuando ya se trata de sostener la rutina, los problemas económicos, lo que significa la crianza, el desgaste natural de una familia, ahí ya no le entran. O al menos ya, chale, se desactivaron las maripositas en mi panza. Ya no es amor, ya no siento amor.
Y entonces buscan otra relación. Y la otra relación les representa otra oportunidad, ¿no? O una versión más libre. O quieren volver a ser los que fueron. Nada más hice unos hijos, pero si deshago esto, pum, me voy. Soy el mismo de antes. Ajá. Y es que los mexicanos crecemos viendo abandono. Decían, ¿qué es lo más típico en las colonias de México? ¿Qué decían? ¿Motos sin papeles? ¿Casas sin papá? ¿Perros sin dueño? ¿Y sí? ¿Cuántos papás ausentes o vínculos inestables que van normalizando conductas que generan este enorme daño? La carita de la niña es que no te la puedes perder. ¿Tú te imaginas cuando a esa edad crees, ¿no?, que tu papá te quiere o te tendría que querer? Y luego la mamá le dice, pues te buscamos otro papá, ¿no? Así, pues enchílame otro. Híjole. Bueno, las 8 de la mañana con 40 minutitos. En Amor 95.3, solo música romántica. Échale un vistazo al video. Lo tenemos aquí en redes. Estamos a través de Facebook y también por X. Encuéntrame como Rocío en Amor.

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1: Las 8:44.

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1: Hola, ¿qué tal amigos de Amor? Es un gusto para mí acompañarlos y traerles más información.
2: Aviso.
1: Tenemos un automóvil descompuesto que afecta el avance sobre la calzada San Antonio Abad a la altura de Metro Chabacano con dirección a la avenida 20 de noviembre.
2: A vuelta de rueda.
1: Está lento en Barranca del Muerto de Río Mixcuac al periférico.
2: Carga.
1: Poco a poco avanzamos en industria militar del periférico y hasta el bulevar Pípila.
2: Buen avance.
1: Libre la autopista Naucalpan-Ecatepec de avenida Adolfo López Mateos a la calzada Vallejo.
2: Clima.
1: La temperatura está en los 16 grados. 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
1: No es cuestión de salpicar ni escupir sobre lo hecho. El hecho es que quiero apartar de mi lado todo lo que ya pasó.
2: ¿Qué sostienen las mujeres? El hogar y la familia, y los niños y la comida, y las amistades y el trabajo del mundo, y el trabajo de ser humano, las memorias, y los problemas y las penas, y los triunfos, y el amor. Los hombres también lo hacen, pero no del mismo modo. El sostener nunca termina. Y por cierto, suele existir la sensación de nunca ser lo suficiente. Y luego está el día siguiente, y el siguiente, y una sostiene y aguanta. Hasta que un día entiende algo importante, que no nació para cargar sola con el mundo, que sostener también debería significar ser sostenida, escuchada, cuidada, vista, porque hasta la mujer más fuerte también se cansa.

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2: Muy buenos días, las 9:06 en Amor.
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2: Y sí, ¿eh? O sea, al menos para toda la banda que se encuentra en la colonia Granjas Cuapa, esto en la alcaldía Tlalpan, allá estamos, en Calzada del Hueso y Avenida Cafetales. Está nuestra unidad móvil con boletos del concierto Con Todo Amor, así que si eres de las tres primeras personas que llegan a este punto con el sticker de amor, un corazón y tu app de iHeartRadio, vas a estar participando por boletos para el concierto Con Todo Amor. Acuérdate, 31 de mayo, Auditorio Nacional, por ahí va a estar la Sonora Santanera, va a estar Caló, Kalimba, Río Roma, Flans, David Bisbal y toda la banda de Amor 95.3. Así que, 31 de mayo, Auditorio Nacional. En este momento, dirígete a Calzada del Hueso y Avenida Cafetales. Es la colonia Granjas Cuapa, en la alcaldía Tlalpan. Ya a las 9:07 en México, buenos días, en Amor 95.3. Solo música romántica.
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3: 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Me fascinan sus secciones, sus reflexiones.
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0: 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Dieron ya las 9:16 a.m. en la Ciudad de México. Ay, yo no sé si te ha pasado que te topas con gente que es como magnética. Hay gente que tiene esa energía o esa vibra, como quieras llamarle, pero que es sumamente atractiva. Gente que pareciera que está dispuesta para la vida, para el mundo, para el otro. Dicen que hay almas a las que uno tiene ganas de asomarse como a una ventana llena de sol. Esta es una frase de Federico García Lorca, pero es que es muy cierto. Y no importa la edad, no importa si es hombre, si es mujer, hay personas tremendamente atractivas que tienes ganas de platicar, de estar, de volver a estar con ellas. Porque, pues pareciera que son personas que entendieron todo en la vida. Entendieron que este viaje es muy breve. Entendieron que lo único que tenemos es la posibilidad de disfrutar este momento, bajo las condiciones que sean. Porque muchas veces el clima no es perfecto, o quizá las personas, o el lugar, o el ambiente, pero las ganas, esas sí son. Las ganas de estar, de abrirse, de compartir lo mejor, de tomar lo mejor de quienes te rodean en ese momento. Y en serio, pareciera que entendieron todo, porque esto es todo lo que es la vida. ¿Cuántas veces vivimos creyendo que un día va a pasar algo extraordinario y entonces ese día vamos a ser felices? Y hay personas que viven diciendo, el día que me case, el día que tenga un hijo, el día que me divorcie. Y va llegando el día y el día, y siguen posponiendo su felicidad para otro día. Y es que hay algo detrás de las personas que van posponiendo su felicidad y literalmente el disfrutar la vida. Y es que hay infelicidad aprendida. Hay quienes aprendieron a ser infelices, porque la alegría también se aprende. Y lo contrario, pues obviamente igual. Porque las cosas no aparecen solas. Muchas veces se construyen a través de los años, en la familia en la que nacimos, con la mamá con quien nos criamos. Y claro, la ciencia se ha venido enfocando en comprender la enfermedad. Y ahí es en donde metemos la depresión, la ansiedad, la neurosis. Y hoy, pues gracias a muchísimos avances en neurociencia y también en psicología, se ha venido evolucionando hacia algo igual de relevante, que es entender y promover el bienestar. Porque no solo se trata de aliviar el sufrimiento, sino se trata de aprender a construir una vida con sentido. Y muchas veces en terapia hay personas que, vamos, son sumamente funcionales. ¿Cuántas personas ves ahorita cerca de ti? En el metro, o en la calle, o probablemente en el transporte público en donde estás en este momento. Personas funcionales en el periférico, en el viaducto. Sí, que trabajan, que cumplen, que sostienen responsabilidades. Pero que allá van con esa sensación persistente de vacío. Y a esto le llaman, digamos que en términos clínicos, van con esa desconexión del bienestar. Y en pocas palabras, o dicho de otra forma, es esta infelicidad aprendida. Y la vamos sosteniendo con hábitos emocionales, con la manera en la que respondes cuando alguien te dice en el trabajo, ¿cómo estás? Ay, pues aquí ando, oye, aquí ando, ¿no? Y buscas en cuestión de segundos, ¿cuál es la queja de este martes? ¿Qué te duele hoy, 12 de mayo? ¿A quién le vas a atribuir tu tristeza? ¿Mande, Rosa?
1: O el ando sin dinero.
0: O que pues, no traes lana, ¿no? Y traes problemas, sí. Pero la gente que te dice, ¿cómo estás? Buenos días, con esa sonrisa, igual trae problemas, ¿no? Y está bajo la misma temperatura que tú. Pero hay gente que ha entendido lo que yo decía, simplemente lo breve que es la vida. Y lo importante entonces que sería pasarla bien, sí, con lo que hay. Vamos a ir a música y vamos a regresar con el tema. Son las 9 de la mañana con 22 minutitos en México. 9 con 22. Yo soy Rocío Córdoba. Y si me permites, te acompaño. En amor, buenos días.

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2: Varios árbitros mexicanos han destacado en las justas futboleras por su personalidad y autoridad, expulsando a jugadores legendarios, siendo Arturo Bricio Carter, Felipe Ramón.

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3: Muy buenos días, las 9:30 en Amor.

Son ya las 9:35 en la Ciudad de México. Oye, pues esto de la alegría, porque hoy queremos hablar de aprender a ser felices, aprender a reconocer esa emoción que pues es profundamente personal, ¿sabes? Digamos que es difícil describir la alegría. Es una emoción pues intensamente positiva, muy placentera, y que la vivimos o la sentimos a manera de respuesta a experiencias, a situaciones, a pensamientos, a compartir con algunas personas que nos llenan de felicidad, de ilusión, de satisfacción. Hay situaciones que te entusiasman. Y la alegría, digamos que se distingue de otras emociones que se parecen. Por ejemplo, sí, ya si somos más pues específicos, claro, la alegría es una cosa y el placer es otro. Pero es importante, digamos que, entender que debemos reconocer la alegría. Debemos de revisar qué es lo que nos provoca esta emoción. Porque a pesar de que la alegría es una emoción vital para el bienestar emocional, pues digamos que a veces no le prestamos tanta atención como a otras emociones que nos resultan como más intensas. La tristeza o el enojo es como cuando nos hablamos para darnos la mala noticia. Es más fácil que tengas esta necesidad de correr y dar la mala noticia que compartir esas cosas buenas que a veces te están pasando. Y es que solemos como agrandar o darle más importancia a lo negativo, increíble. Pero reconocer y celebrar la alegría es muy importante para, digamos que, darle peso a nuestra vida. Reconocer que tenemos la capacidad de sentir alegría, de alegrarnos por la felicidad de alguien más, el triunfo de alguien más, de alegrarnos por estar con los amigos o en familia, reconocer aquello y hasta agradecerlo. Yo estoy segura que nos puede ayudar a estar en modo de buscar más el sentirnos alegres y felices. Cuando lo reconoces, pues el cuerpo se pone en modo revisar y buscar para que hayan más de estos momentos. Y esto de reconocer la alegría, creo yo que es literalmente un desafío para algunas personas, sobre todo para las que están acostumbradas a centrarse en esas emociones que decíamos más intensas o que han experimentado pues como con más frecuencia, que a veces decíamos son las negativas o no negativas, pero pues sí, las que están lejos de ser esta alegría, ¿no? Son las 9:39 en la Ciudad de México, porque decíamos, el que va ahí cerquita de ti, bueno, a veces no sabemos, pero probablemente esté cargando hasta problemas más grandes que los tuyos. Pero tiene esta capacidad despierta de ver lo bueno en la vida. Trata de hacerlo.

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1: Hola, ¿qué tal? Es un gusto para mí acompañarte y traerte más información de las calles.
2: Aviso.
1: Déjame platicarte que debido a un accidente tenemos servicios de emergencia laborando en la autopista México-Querétaro a la altura del kilómetro 91 con dirección a Querétaro.
2: A vuelta de rueda.
1: Tenemos complicaciones en periférico Canal de Garay de Avenida Tláhuac y hasta llegar a Canal Nacional. Está lento también en Avenida Revolución desde Metro San Pedro de los Pinos al eje 10 Sur.
2: Carga.
1: Sobre Año de Juárez de Ermita Iztapalapa hasta llegar al circuito interior.
2: Buen avance.
1: Está libre sobre Paseo del Pedregal de Ciudad Universitaria hasta llegar a Lluvia.
2: Clima.
1: La temperatura 17 grados. Esperamos una máxima de 22 para esta tarde. Yo soy Gaby y te dejo escuchando más música aquí en Amor 95.3.

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Pues faltan 10 minutitos, van a dar las 10 de la mañana en la Ciudad de México y estamos hablando de cómo es que vemos a personas que pueden ser felices, que van, digamos que, capoteando los problemas y a pesar de todo, saben sonreír, saben disfrutar, escuchas sus carcajadas y luego en el fondo dices, chale, ¿cómo se ríe, no? Hay gente que, fíjate, hay gente que yo creo que ya ni se da cuenta de estas diferencias, de la gente que tiene la capacidad de ser feliz y la que nomás no la tiene. Hay quienes están tan sumidos en sus, pues no sé si tristezas o en esta apatía que ni siquiera se percatan. Pero desde luego que hay muchísimos obstáculos externos que pueden afectar el que nos sintamos bien. Desde las presiones económicas, esas pegan durísimo. Porque, por supuesto, las preocupaciones financieras son un factor muy estresante para la existencia en general, ¿no? Hay muchas inquietudes sobre, pues, la seguridad en la chamba, en el empleo, o los compromisos que tenemos que pagar, que a veces hay presiones. Pero también fíjate, los vínculos problemáticos son de muchísimo peso. Las personas que mantienen relaciones inestables, relaciones problemáticas, las personas que no terminan de resolver su vida, que se siguen autoengañando, diciendo, no, pues es que así son todos los hombres. No, reina. Eso dicen unas resignadas hijas que quieren que todas pensemos igual. No todos los hombres son iguales. Ni todas las relaciones tienen que ser estos subibajas, desgastantes y horrorosos. Hay quienes ya entendieron que hay que procurar la estabilidad. Y así como quieres a una persona estable, respetas la vida del otro y entonces no le estás dando esos bajones durísimos, te reservas. A veces reconocemos que andamos de malitas y decimos, estoy de nubecita, ¿no? Entonces me aíslo tantito. Esos vínculos determinan muchísimo. Tus amigos, tus colegas, tu entorno social, desde luego tu pareja, si es que la tienes, el ambiente de tu casa. Y florecemos con conexiones saludables, desde luego y sin ninguna duda. ¿Sabes? Otra de las cosas que influyen muchísimo es la falta de equilibrio entre las obligaciones y la vida personal. Hemos venido glorificando el trabajo, al que hace muchísimo. Estoy ocupadísimo. Y dices, ¡ay, güey! ¡Qué gente más interesante! No. Cada vez tendríamos que ir entendiendo que bravo por esos trabajos que te dan para tener la calidad de vida que mereces. Bravo por la gente que entiende que vamos tras la calidad de vida. No solo estar 28 horas queriendo ser, sí, la mejor de la área y sí, qué bueno, hacer las cosas con amor, con entrega, con tu sello, es tu firma, sí. Pero entendiendo que cuando cierras tu oficina o cuando sales de la empresa, allá está tu vida. Hoy hay gente que se clava tanto en la chamba que en su cama, al lado de su pareja, sigue con la chamba. Y eso es triste. Que ya no saben platicar, que ya no saben disfrutar, que ya no saben reírse, hacerse cosquillas, platicar, lo que tú quieras, con quienes viven. Y bueno, tiene que ver muchísimo eso que te dices, porque hay barreras internas. Hay las que limitan nuestra alegría desde adentro, el diálogo interno. Hay unos que son verdaderamente destructivos y ahí lo traes todo el día. O sea, el podcast te lo pones y te lo quitas, pero hay unos que están instaurados. Y son esas voces que todo lo ve catastrófico, que te anticipas y dices, chale, va a estar cañón, no se va a poder. Quienes ven todo pesimista. Quienes hacen juicios muy severos.
o cuando se dicen que son insuficientes, ¿no? Esa percepción tan negativa de ti misma. Y desde luego, hace un rato hablábamos de esas heridas, esos trancazos que muchas veces recibimos cuando apenas éramos unos niños, pues también hay que tratar de sanarlos, de curarlos. Si ya no eres un niño, ya no tienes justificación para seguir. Busca la manera de sanarte, de ayudarte. Los adultos estamos obligados a maternarnos y paternarnos. Es decir, cuidarte con ese amor como te hubiera gustado que lo hiciera la mejor mamá del mundo y el mejor papá. Vamos a jugar a que los traemos instaurados. Entonces, date el mejor consejo. Oblígate a volver a hacer eso que te hace bien. En fin, todo esto puede determinar el que tengas la capacidad de ser feliz o no. El que cuides de forma integral tu persona. Eso puede llevarte a sentirte muy satisfecho y acercarte con más facilidad a momentos de felicidad. 4 minutitos van a dar las 10 en México, 4 y ya las 10. Muy buenos días. En Amor 95.3, solo música romántica. Soy Rocío Córdoba.

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2: Días, las 10:01 en México.
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2: Ay, ay, ay, las 10 de la mañana con 2 minutitos en la Ciudad de México. Muy buenos días, sí que estamos en la Ciudad de México. Está pasando por aquí el se compran colchones, ¿no? Para que no nos desubiquemos ni por un segundo. Oigan, pues hablando de la Ciudad de México, la unidad móvil está en las calles de Calzada de los Tenorios y Colonia, bueno, más bien Calzada de los Tenorios y Calzada del Hueso. Es la colonia Gabriel Ramos Millán, en la alcaldía Tlalpan. Y si eres de las tres primeras personas que llegan a este punto con el sticker de amor, con un corazón y con tu app de iHeartRadio, bueno, pues ya estás participando por boletos para el concierto Con Todo Amor. Es el concierto pues más esperado, más deseado de este 2026 y es el 31 de mayo en el Auditorio Nacional. En punto a las 4 de la tarde arrancamos con este espectáculo maravilloso en donde va a estar sonando la música de la Sonora Santanera, de Flans, de Río Roma, de Kalimba, David Bisbal y algunas otras sorpresas sorpresotototas. Acá nos gustan las sorpresas, así que créeme que la cosa se va a poner muy bien. 10:03 en México. Buenos días en amor.

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3: Pensar menos significa aligerar, soltar el control, dejar ir los pensamientos, especialmente los negativos, cerrar las puertas que han estado abiertas demasiado tiempo. Vivir más, pensar menos, significa cuidarse, permitir que el corazón también respire. En Amor 95.3, solo música romántica. Muy buenos días.

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1: Respetable público, lucharán dos de tres caídas.
2: Ya las 10:17 en México. Oye, pues desde muy tempranito para abrir debate hablábamos acerca de la infidelidad, que no solo afecta a dos personas. Muchas de las veces los hijos también se convierten en testigos, a veces accidentales, de, pues sí, de estas situaciones que muchas veces también, pues no saben cómo procesar. Y hoy, bueno, pues estábamos preguntándoles si es que los hijos deben estar informados acerca de esta situación, de esta realidad que están atravesando los papás. Y dice Carmen Carmal: me tocó ser testigo de la infidelidad de mi padre a los 8 años. Fue devastador ver a mi héroe con otra persona y con otros niños. De pronto entendí por qué mi mamá lloraba en el baño y por qué se peleaban tanto. Aunque mis hermanos mayores ya lo intuían, mi mamá decidió decírnoslo a pesar de que mi papá quería ocultarlo. Desde mi experiencia, opino que los hijos no deberían enterarse de las infidelidades de los padres. Es una carga demasiado cruel que rompe tu mundo a una edad muy temprana. Carmen se enteró a los 8 años. Dice Ángel: vivimos en tiempos difíciles y complejos, y creo que ya no es posible mantener a los hijos dentro de una burbuja. Lo mejor es hablarles con claridad sobre los problemas que enfrentamos, siempre haciendo hincapié en que ellos son prioridad absoluta para los papás. Es vital aclarar sus dudas. No hay que subestimarlos. Los niños captan todo y prefieren la verdad a la mentira. Dice Ita: como hija que vivió esta experiencia, creo que sí hay que hablar, pero existen formas de hacerlo. Ya lo decía Juan Gabriel: para acabar con las traiciones, debes decir adiós primero. No entiendo por qué les cuesta tanto hacer las cosas bien. Si ya decidieron andar de loquillos, deberían separarse primero y, sobre todo, hacerse responsables de sus hijos en todos los sentidos. Se evitaría tanto daño innecesario. Y dice Jesús Alejandro: es un tema que se debe de hablar con un lenguaje a su nivel, no mintiendo, no siendo irónicos ni tampoco ofensivos al referirse al padre o a la madre. Al final los hijos tendrían o tendrán más bien su propia percepción. Pues ahí están las diferentes opiniones en relación a esto, a algo que, pues sí, es bastante común en las familias. 10:20 en Amor 95.3, solo música romántica. Yo te saludo, soy Rocío Córdoba, y este guapo bombón va a estar con nosotros 31 de mayo, Auditor Nacional.

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2: El milagro de Berna es la histórica victoria de Alemania Federal 3-2 sobre Hungría en la final de Suiza 1954. Considerada una de las mayores sorpresas del fútbol, la selección alemana superó una desventaja de 2 goles iniciales y venció al equipo húngaro, que era el favorito y llevaba 33 partidos sin derrota, casi 4 años invicto. El equipo se había proclamado campeón olímpico en 1952 y estaba encabezado por Ferenc Puskás, uno de los mejores jugadores de todos los tiempos y que años más tarde se consagró en el Real Madrid como estrella mundial. Hungría ya había goleado a Alemania 8-3 en la fase de grupos de ese mismo torneo. Fue el primer título para Alemania, simbolizando un renacimiento deportivo y social para el país de posguerra. La final es considerada la sorpresa más grande del fútbol, ya que Hungría era el equipo favorito.
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3: Hola, ¿qué tal? Es un gusto acompañarte.
4: Aviso.
3: Déjame platicarte que luego de cierre por manifestantes ya se libera la circulación de Supervía Poniente a la altura de Avenida de las Torres. Es en la alcaldía Álvaro Obregón para que lo tomen en cuenta.
4: Tráfico lento.
3: Complicado sobre el eje 3 Oriente desde Periférico a la Calzada de la Virgen.
4: Carga.
3: La vas a encontrar en la Calzada México Xochimilco de Periférico hasta la Calzada de Tlalpan.
4: Buen avance.
3: Invito a Alessio Robles de Insurgentes a Universidad.
4: Clima.
3: La temperatura 18 grados. ¿Quieres ir al

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1: Ya a las 10 de la mañana con 31 minutitos. Oigan, pues es el momentito que varias y varios estaban esperando, porque tengo boletos para que disfrutes con nosotros de este conciertazo que estamos haciendo con todo amor. Es el concierto Con Todo Amor 2026 y tengo boletos 31 de mayo, Auditorio Nacional. Para todas las personas que en este momento manden su mensaje de quiero boletitos, que lo hagan a través de Facebook. Por Facebook es Rocío en Amor. Ahí mismo les vamos a estar entregando boletucos a toda la banda que quiera cantar, sanarse, ¿no? Con nosotros, la música nos sana todos los días, pero ese día en vivo viendo a David Bisbal, pero a Río Roma cantando con Flans, bailando con la Sonora Santanera, pues ahí te encargo, vamos a salir pura vieja, como dicen, lacia, así sin problemas. Esos se van a quedar ahí mismo en el Auditorio Nacional. Los 100 primeros o las 100 primeras personas que en este momento a través de mi Facebook pidan boletos, ya los tienen pues con ustedes. Rocío en Amor, ese es mi Facebook. Las 10 de la mañana con 32 en México. Muy buenos días.
2: Al menos eso siento. De locura casi estamos.

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1: No es cuestión de salpicar ni escupir sobre lo hecho. El hecho es que quiero apartar de mi lado todo lo que ya pasó.
2: ¿Qué sostienen las mujeres? El hogar y la familia, y los niños y la comida, y las amistades y el trabajo del mundo, y el trabajo de ser humano, las memorias, y los problemas y las penas, y los triunfos, y el amor. Los hombres también lo hacen, pero no del mismo modo. El sostener nunca termina, y por cierto, suele existir la sensación de nunca ser lo suficiente. Y luego, está el día siguiente, y el siguiente, y una sostiene y aguanta. Hasta que un día entiende algo importante, que no nació para cargar sola con el mundo, que sostener también debería significar ser sostenida, escuchada, cuidada, vista. Porque hasta la mujer más fuerte también se cansa.

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1: Excelente mañana, vámonos con toda la información.
2: Aviso.
1: Llegan manifestantes a Donceles y Allende en la colonia Centro Histórico de la Alcaldía Cuauhtémoc. Son procedentes de Reforma. Como alternativa está Palma, 5 de Mayo y Venustiano Carranza.
2: A vuelta de rueda.
1: Bastante complicada la circulación en Constituyentes del circuito interior al periférico. Está lento también en Avenida Sonora de Insurgentes a Chapultepec.
2: Carga.
1: Poco a poco avanzamos en la calzada de las bombas del Eje 3 Oriente a División del Norte.
2: Buen avance.
1: Simón Bolívar va libre de viaducto hasta Cumbres de Maltrata.
2: Clima.
1: Tenemos en estos momentos 19 grados en la temperatura. Esperamos una máxima de 22. Yo soy Gaby. 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

Es Amor 95.3, solo música romántica. Bueno, pues ya nos vamos. Muchísimas gracias a toda la banda hermosa que se hizo presente, que nos escribe, que nos habla, que quiere boletos. Gracias. Y también gracias a este equipazo precioso. Elean Durán, gracias Rosa Romero, Jimena Reyes, Juan Carlos Mora, soy Rocío Córdoba. Mañana nos espera un miércoles cotorrón con mucho amor desde las 6 de la mañana. Se quedan con Sandy Villalobos. Gracias y hasta mañana.

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2: Ya son las 11 de la mañana en punto. 11 en punto.
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2: Muy buenos días, bienvenidos en este espacio. Yo feliz de acompañarlos a través de Amor 95.3, solo música romántica. Soy Sandra Villalobos y si me lo permites, a partir de este momento hasta las 4 de la tarde con la mejor programación musical. Y como sabes, los martes me encanta platicarte de estos datos curiosos que todos podemos aprender, pero también nos enseñan cosas que seguramente no nos pasan ni por la cabeza, ¿verdad? Oye, ¿tú sabías que el llorar tiene muchísimos beneficios? Y eso también lo hemos hablado en cuanto a salud mental, ¿eh? Así que te invito a que te quedes conmigo para conocer mucho de los beneficios de llorar aquí en Amor 95.3.
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2: Yo soy Sandra Villalobos, arrancamos con Julieta Venegas y esto se llama Andar Conmigo.

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En Amor 95.3, solo música romántica, llegó el momento de compartirte que la unidad móvil ya se movió de lugar. Y fíjate, si tú quieres tus boletitos para el concierto Con Todo Amor, atención a la alcaldía Tlalpan, porque están en Calzada de las Brujas y Avenida Canal de Miramontes, en la colonia Acoxpacuapa, para que te lances, porque a las tres primeras personas que lleguen con su sticker de amor, con un corazón y con su aplicación de iHeartRadio, van a participar por boleto doble para el concierto Con Todo Amor. Ya lo sabes, 31 de mayo, Auditorio Nacional, no te lo pierdas. Calzada de las Brujas y Avenida Canal de Miramontes, en la colonia Acoxpa, Cuapa, esto en la alcaldía Tlalpan. Lánzate, porque a las tres primeras personas que lleguen con su sticker de amor, con su corazón y su aplicación de iHeart, tienen boleto doble para el concierto Con Todo Amor. Si llegas después, no te preocupes, hay artículos oficiales para ti de amor. Vámonos mientras tanto con más música romántica. Yo te acompaño. Esta canción es de Kenia Os y esto se llama Ruleta Rusa.

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Seguimos con más música romántica. Yo soy Sandra Villalobos. Muchísimas gracias por dejarme acompañarlos en este martes 12 de mayo. Hoy es súper radical, ¿verdad? Dicen que hay probabilidad de lluvia por ahí de las 3 de la tarde. Está nubladita la Ciudad de México. De repente sale el solecito. Bueno, vamos a disfrutar. Y hoy, en este martes curioso, yo traigo para ti estos beneficios de llorar. Suena muy chistoso, ¿verdad? Pero en realidad tiene muchísimas cosas importantes en estos datos curiosos que yo traigo para ti el día de hoy. Para empezar, el llorar no es solo una reacción emocional, es un proceso biológico que es complejo, dicen los especialistas, pero ¿qué crees? Nos ayuda, sobre todo a nuestro cuerpo, a autorregularse. Y hay algunos datos interesantes, como por ejemplo, al llorar, hay algunas emociones que traemos muy profundas y el cuerpo libera oxitocina, no sé si lo has escuchado, o endorfinas. Estas sustancias lo que hacen es, pues actúan como literal unos analgésicos naturales que nos ayudan a aliviar tanto el dolor físico como el emocional. Por eso hay datos interesantes que el día de hoy te quiero compartir acerca de, pues, los beneficios de llorar, ¿verdad? Son algo muy curioso, porque estamos como muy arraigados al no llores, ¿verdad? Pero sí, hay que demostrar nuestras emociones y hay que sacar todo lo que nuestro cuerpo, pues, evidentemente nos está dando ahí como señal que eso no nos funciona por dentro. Así que te invito a que te quedes conmigo. Yo soy Sandra Villalobos. Te acompaño también a través de Instagram y TikTok. Me puedes seguir como Sandra Villalobos FM. Te acompaño con Laura Pausini. En cambio, no. En Amor 95.3, solo música romántica. Estás

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1: Hola, ¿qué tal? Es un gusto acompañarte.
2: Aviso.
1: Se restablece la circulación en Donceles y Allende en la colonia Centro Histórico de la Alcaldía Cuauhtémoc, esto después del arribo de manifestantes.
2: A vuelta de rueda.
1: Bastante complicada la circulación en Paseo de la Reforma del Circuito Interior y hasta Prado Sur. Además tenemos Fernando Alencastre con tráfico de ferrocarril de Cuernavaca hasta Bosgos.
2: Carga.
1: Poco a poco avanzamos en Avenida Texcoco de República Federal hasta llegar a Anillo Periférico.
2: Buen avance.
1: Libre sobre Avenida Aquiles Cerdán, de la Calzada México-Tacuba hasta Avenida El Rosario.
2: Clima.
1: La temperatura 19 grados y esperamos una máxima de 22 para esta tarde. Yo soy Gaby, te dejo escuchando más música aquí en Amor 95.3.
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11 de la mañana ya con 47 minutos en este martes. Yo soy Sandra Villalobos, te acompaño en Amor 95.3, solo música romántica en iHeartRadio. 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Ya son las 11 de la mañana con 49 minutos. Gracias, Rosita, por acompañarme a los controles. Yo soy Sandra Villalobos, te acompaño en Amor 95.3, solo música romántica.

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1: Es mediodía. Tu mañana ya terminó. Estás por arrancar la segunda parte de tu día. Piensa solo en cosas buenas, en cosas bonitas. Piensa en tus seres queridos que te esperan en casa. Pero sobre todo piensa en esa situación que realmente quieres que te suceda. Y para lograrlo, vibra alto y repite estas palabras. Me amo,
2: me amo, me amo.
1: Me valoro,
2: me valoro,
1: me
2: valoro.
1: Me acepto tal y como soy,
2: como soy.
1: Tengo la capacidad de eliminar cualquier condición negativa en mi vida. Mis errores solo son oportunidades de aprendizaje.
2: Aprendizaje.
1: Me libero de toda carga de culpa, vergüenza y duda. El universo me favorece con nuevas oportunidades. Elimino toda barrera que me impida ir hacia mi propósito.
2: Mi propósito.
1: Agradezco la salud que tengo y cada una de las bendiciones que me ha dado este nuevo día. Y recuerda esto, solo tú puedes crear la mejor versión de ti mismo o de ti misma. En amor, solo música romántica. Que siga siendo un gran día.
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4: Son las 12 con un minuto. Muy buenas tardes, 12 con uno.
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5: Hola, hola, ¿cómo están? Bienvenidos en esta nueva hora, ya el mediodía contigo, juntitos hasta las 4 de la tarde en este martes 12 de mayo. Hoy en este martes curioso te estoy compartiendo los beneficios de llorar. Y déjame decirte que vamos a aprender muchas cosas porque hay muy buenos datos interesantes que todos debemos conocer de verdad para no reprimir nuestras emociones. Así que te invito a que te quedes conmigo. Yo soy Sandra Villalobos a través de Amor 95.3.
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5: Arrancamos con Selena, esto se llama No Me Queda Más. Yo te acompaño también a través de Instagram y TikTok. Me encuentras, me puedes seguir.

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2: Ya son las 12:10. Yo te acompaño. Muy buenas tardes.

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1: Esto fue de Calla Lana con El Amor de Mi Vida. Yo soy Sandra Villalobos, contigo en Amor 95.3, solo música romántica. Oye, es momento de compartirte que la unidad móvil está muy cerquita de ti si andas en Tlalpan, en la alcaldía Tlalpan, porque están en Avenida Acoxpa y Calzada Acoxpa, en la colonia Villas Lázaro Cárdenas. Y lánzate, porque si eres de las tres primeras personas en llegar con tu sticker de amor, con un corazón y tu aplicación de iHeart, vas a participar por boleto doble para el concierto Con Todo Amor, que ya se acerca la fecha, 31 de mayo en el Auditorio Nacional. Ya sabes, los artistas espectaculares: David Bisbal, Flans, Río Roma, Kalimba, Caló, la Sonora Santanera, Diana Vanoni, La Culpa es de los 80s, VIP también, Código Cero, y muchas sorpresas más. Así que lánzate a Avenida Acoxpa y Calzada Acoxpa, en la colonia Villa Lázaro Cárdenas de la alcaldía Tlalpan. Tres primeras personas se llevan estos boletos para el concierto Con Todo Amor. Vámonos mientras tanto con más música. Llega Enrique Iglesias y esto se llama Experiencia Religiosa.

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2: Te da la hora.
3: 12:31 minutos, 12:31.

Seguimos en Amor 95.3, solo música romántica en iHeartRadio. Queridos amigos, el día de hoy, en este martes curioso, les estoy platicando de los beneficios de llorar. En estos datos interesantes, el por qué sirve llorar, ¿no? También dicen los expertos que nos ayuda a liberar esa tensión emocional, porque muchas veces nosotros creemos que llorar es una señal de debilidad. ¿Pero qué creen? En realidad, es una manera natural que tiene nuestro cuerpo de sacar lo que ya no puede guardar. ¿Te ha pasado que de repente es de ya lloras? Ay, y como que hasta respiras y te sientes más en paz y más tranquilo o más tranquila. Pues, ¿qué crees? Que cuando lloramos después de un momento complicado, de alguna discusión o incluso de ese cansancio tan acumulado, sentimos esta especie de alivio. Y no es casualidad, porque los datos curiosos nos dicen que liberamos estrés, liberamos emociones que se quedan ahí guardadas. Incluso también dicen que si no lo sacamos, afectamos lo físico y lo emocional. Entonces, sí es importante que si tienes ganas de llorar, lo hagas, porque al final del día tu cuerpo se libera. Así que hoy, en este martes curioso, te estoy compartiendo estos datos interesantes acerca de llorar a través de esta frecuencia. En Amor 95.3, solo música romántica. Yo te acompaño hasta las 4 de la tarde. Llega Ricky Martin con esto que se llama Tu Recuerdo. En Amor 95.3, solo música romántica.

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1: Ajustan el cinturón de seguridad, yo soy Gwen y ya volví con la información vial en Amor.
2: Aviso.
1: Vamos a encontrar avance complicado debido a obras a través de minas de arena de Río Tacubaya y hasta la Avenida de las Torres.
2: Tráfico lento.
1: Poco a poco avanza Paseo de la Reforma de Circuito Interior a Prado Sur. Lo mismo sucede sobre Viaducto Miguel Alemán. Avance complicadísimo de Tlalpan y hasta Revolución.
2: Ligera carga.
1: Ligerita carga en Texcoco de República Federal a Periférico. Si vas para Bordo de Xochiaca, también vas a encontrar ligera carga de Villada y hasta Periférico.
2: Sin tráfico.
1: Muy buena circulación sobre Tlalpan entre el Metro Portales y Viaducto.
2: Clima.
1: La temperatura continúa en 20 grados. Yo soy Gwen y te acompaño aquí con la mejor música en Amor 95.3.
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4: Antes de ser mamá, yo comía la comida caliente. 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
5: Doce con 48. Buenas tardes.

Yo te sigo acompañando, soy Sandra Villalobos en Amor 95.3, solo música romántica. ¿Qué creen? 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Yo soy Sandra Villalobos, te acompaño en Amor 95.3, solo música romántica. Muy buenas tardes.

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1: Ya es la 1:02 p.m. Buenas tardes, 1:02.
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3: Seguimos en Amor 95.3, solo música romántica, 1:04 en este martes 12 de mayo. Feliz de acompañarte hasta las 4:00 p.m. Oye, es martes curioso y yo traigo para ti estos datos interesantes y curiosos del por qué llorar es bueno, ¿no? Nos ayuda muchísimo en muchas cosas, pero también es interesante conocer estos datos curiosos, ¿verdad? Así que te invito a que te quedes conmigo, pero le voy a poner una pequeña pausa porque llegó la señal del amor que estabas esperando. Una pausa al tema, porque llegó el momento de compartirte estos paquetes en amores que están espectaculares. Así que no te los pierdas. Escúchame en Amor 95.3.
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3: Mientras tanto, te voy a acompañar con Luis Miguel. Esto se llama Culpable o No. Yo soy Sandra Villalobos. 1:05 p.m.

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2: Una de la tarde con 14 minutos. ¿Cómo te

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2: ¡Guau! Boleto triple para disfrutar de Marco Antonio Solís. ¿Pero qué creen? Queremos apapachar a todas las mamás el día de hoy para... Bueno, ya pasó el 10 de mayo, pero no importa, todo el mes de mayo es el mes de la mamá. Así que traigo para ti en este Pa' que te enamores una pantalla que está espectacular para que veas los partidos, invites a tu galán ahí a ver el partido de fútbol, para que tú veas tus peliculitas, lo que quieras. Recuerda, este Pa' que te enamores es de Marco Antonio Solís, pase triple y una pantalla que está espectacular. Así que mira, si tú eres hombre y te la ganas, se la regalas a tu esposa o a tu mamá o a quien tú quieras, ¿sale? O te la queda ya, ¿verdad? De plano, pero esta intención del mes de mayo es para regalárselas a las mamás. Así que, mamás, a participar conmigo. A través del Soulback de iHeartRadio, buscas Amor 95.3 aquí en Ciudad de México. Te vas a encontrar con este micrófono que te va a permitir mandar una nota de voz. Dime que quieres este Pa' que te enamores. Déjame tu nombre y tu teléfono, muy importante. Pero además, dime qué vas a ver en tu pantalla. ¿Qué vas a disfrutar en esa pantalla? Y con mucho gusto te estoy regalando este Pa' que te enamores. Así que, si tu mensaje es el 95, se lleva este Pa' que te enamores. Mientras tanto, más música romántica. Yo soy Sandra Villalobos, te acompaño con Chayanne. Me enamoré de ti. Muy buenas tardes.

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1: ¡Guau! Mira nada más, este Pa' que te enamores está espectacular, ¿eh? Para todas las personas que les encanta la música de Intocable, tengo sus pases triples, pero además pase triple para disfrutar de Morat, que todavía falta ratito, ¿verdad? Para verlos en concierto, pero Amor 95.3, solo música romántica, ya tiene tus boletos dobles, triples, en este caso triples y cuádruples, para que tú disfrutes evidentemente de este gran concierto. 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Boleto cuádruple para Morat. Este Pa' que te enamores puede ser para ti, así que esta es la señal del amor que estabas esperando. Ya lo sabes, de 1 a 2 de la tarde yo te regalo estos Pa' que te enamores. Mucha suerte, déjame tu nombre, tu teléfono a través del callback de iHeartRadio y participa conmigo. Mientras tanto, más música, porque llega Maná, ¿dónde jugarán los niños? Yo soy Sandra Villalobos, contigo en Amor 95.3, solo música romántica.

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1: Hola, ¿qué tal? Yo soy Gwen y los acompaño con la información vial en Amor.
2: Aviso.
1: Y recuerden que hoy tenemos lucha libre a las 7:30 de la tarde, así es que considera afectación vial en inmediaciones de la Arena México. Así es que utilicen Reforma y Eje Central como alternativas.
2: Tráfico lento.
1: El avance continúa poco a poco en el circuito interior de Canal de Apatlaco a Río de la Piedad. La carretera México-Toluca con avance complicadísimo de Paseo de los Tamarindos a prolongación Paseo de la Reforma.
2: Ligera carga.
1: Carga que sigue avanzando a esta hora sobre Congreso de la Unión del Eje 3 Norte a la calzada San Juan de Aragón.
2: Sin tráfico.
1: Libre Paseo de la Herradura de Boulevard Interlomas a Paseo de la Soledad.
2: Clima.
1: Y la temperatura continúa en 21 grados. 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
1: Esta noche sin vacilación. Llegó el momento de compartirles quiénes son nuestros ganadores de estos paquetenamores aquí en Amor 95.3, solo música romántica. Yo soy Sandra Villalobos, así que quien se lleva su paquetenamores con pase triple de Marco Antonio Solís y su pantallota acá padrísima es Michelle Bustamante. Michelle, bonita, te mando un abrazo con todo mi cariño. Gracias por participar. Tu mensaje cayó en el 95 y me dice que sí va a ver con su esposo los partidos de fútbol, pero que además su serie es de Netflix. Así que bueno, felicidades, Michelle. Y felicidades a José Luis Ávila Venegas, que se lleva este paquete en amores de Intocable y boleto cuádruple para Morat en concierto. Así que gracias por dejarme acompañarlos, por participar conmigo a través de esta frecuencia en Amor 95.3, solo música romántica. Yo te acompaño con más música, llega Juan Gabriel, porque me hace llorar. Soy Sandra Villalobos, en Amor 95.3, solo música romántica.

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1: Te acompaño con mucho gusto. Es la 1:59. 1:59.
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1: Bienvenidos, ¿cómo están? Muy buenas tardes. Esto es Amor 95.3, solo música romántica. En esta nueva hora, feliz de acompañarlos. Yo soy Sandra Villalobos y en este martes curioso te estoy compartiendo estos datos interesantes acerca de los beneficios de llorar. Porque también llorar es bueno, porque hay muchas cosas buenas que pasan dentro de nuestro cuerpo. Así que te invito a que te quedes conmigo. Gracias también por dejarme acompañarte a través de redes sociales, por seguirme en X y Facebook. Me encuentras como Sandra en Amor. O sígueme en Instagram y TikTok como Sandra Villalobos FM. Arrancamos con más música romántica en Amor 95.3.
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1: Llega Ovi Bermúdez y esto se llama Antes, disfrútala.

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2: Desde las 2 de la tarde con 9. Buenas tardes.

Con olor a hierba, es Emanuel a través de Amor 95.3, solo música romántica. Yo soy Sandra Villalobos y el día de hoy yo traigo para ti estos datos curiosos de las cosas que debemos conocer, saber de los beneficios de llorar. Por ejemplo, activa la relajación. ¿Te ha pasado que de repente ya cuando lloras muchísimo, cuando ya lo sueltas, como que hasta sollozas, le llamamos así, como que te relajas, como que hasta respiras más profundo? Pues, ¿qué crees? Que el llanto estimula este sistema nervioso parasimpático, este sistema que es el responsable de que nuestro cuerpo descanse, pero también se recupere. ¿Qué ayuda? A sentirnos más tranquilo, regula el ritmo cardíaco después de este episodio de estrés, de desborde de emociones. Entonces, pues también nos ayuda a activar la relajación. Es un punto importante a considerar en este martes curioso, aquí en Amor 95.3, solo música romántica. Te acompaño con Sandoval, esto se llama A Quien Tú Decidiste Amar, a través de Amor 95.3, solo música romántica y en iHeartRadio. Ahora ya.

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1: Hola, ¿qué tal? Qué gusto ser su copiloto. Vámonos con la información vial.
2: Aviso.
1: Y manifestantes afectan la circulación en Calderón de la Barca y Campos Elíseos.
2: Tráfico lento.
1: El avance continúa lento sobre Constituyentes entre Prolongación, Paseo de la Reforma y la Avenida de las Torres. En Troncoso, el avance es lento desde Juan N. Álvarez y hasta Río de la Piedad.
2: Ligera carga.
1: Vamos a encontrar en el Eje 3 Sur carga que avanza desde Río de la Piedad hasta Calzada de la Viga. Eduardo Molina con carga que avanza de Río de los Remedios a Oriente 157.
2: Sin tráfico.
1: Carlos Lazo, avanzó excelente de la autopista México-Toluca a Tamaulipas. Y circuito interior libre de Río de la Piedad a Canal de Apatlaco.
2: Clima.
1: La temperatura continúa en 21 grados. Yo soy Gwen y qué buen gusto tienes porque acompañas tu camino con Amor 95.3.
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7: Son las 2 de la tarde con 25 minutos.
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Sauvignon Blanc, escuchamos a Rosalía a través de Amor 95.3, solo música romántica. Yo soy Sandra Villalobos, gracias por seguirme en redes sociales, en X y Facebook, Sandra en Amor, o Instagram y TikTok, me encuentras como Sandra Villalobos FM. Y hoy, en este martes curioso, te estoy compartiendo de estos beneficios de llorar. ¿Qué datos interesantes podemos conocer acerca de nuestro cuerpo? Resulta que también nos ayuda a limpiar y a desinfectar, no sé si lo sabías. Las lágrimas contienen una enzima que se llama lisozima. Tiene propiedades antibacterianas que son capaces de eliminar, fíjate, entre el 90% y el 95% de las bacterias en el ojo en cuestión de minutos. ¿Qué gotitas así artificiales? Ni qué nada, ¿verdad, mi Gus? Con las lágrimas esas, las buenas, que vienen desde nuestro ronco pecho. Ahí es en donde se limpia y desinfecta todo, ¿verdad? En cuestión de minutos. Así que bueno, es martes curioso. Te sigo acompañando en Amor 95.3, solo música romántica, con más datos interesantes. Aquí está José José y esto se llama Quiero Perderme Contigo. Buenas tardes.

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1: Hola, ¿qué tal? Es un gusto ser su copiloto. Yo soy Gwen y les traigo la información vial en Amor.
2: Aviso.
1: Cuidado porque hay un percance en Periférico después de Reforma con dirección a Constituyentes.
2: Tráfico lento.
1: Va poco a poco el circuito interior de Canal de Apatlaco a Río de la Piedad. Lo mismo sucede sobre San Fernando. Avance lento de Tlalpan a Viaducto Tlalpan.
2: Ligera carga.
1: Vamos a encontrar en Eduardo Molina ligerita carga de Río de los Remedios a Oriente 157. Y el Eje 3 Sur avanza con un poquito de dificultad de Río de la Piedad a la Calzada de la Viga.
2: Sin tráfico.
1: Libre periférico de Barranca del Muerto y hasta llegar a Rómulo Farris.
2: Clima.
1: La temperatura 20 grados. Yo soy Gwen y te acompaño con la mejor música aquí en Amor 95.3.

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No estás sola, escuchamos a Gloria Trevi a través de Amor 95.3, solo música romántica. Yo soy Sandra Villalobos y llegó el momento de compartirles otra promoción, otra dinámica para que ustedes participen y se lleven estos boletitos dobles y disfruten de Diego Torres el 21 de mayo en el Teatro Metropolitan. Porque Amor 95.3, solo música romántica, y en este espacio de 11 a 4 de la tarde los queremos apapachar. Váyanse con esa persona especial y disfruten de este tremendo concierto. Descarga la aplicación en tu celular de iHeartRadio, buscas Amor 95.3, te vas a encontrar con este micrófono que te va a permitir mandar una nota de voz. Dime que quieres tus boletos para Diego Torres, con quién te vas a ir, platícamelo todo, y déjame tu nombre, tu teléfono y también tu correo electrónico. Ya sabes, si está un poquito complicado de anotar, dime cómo se escribe tu correo electrónico y así estás participando conmigo, ¿sale? Mientras tanto hay más música romántica porque llega Alejandro Sanz y esto se llama Amiga Mía, un clásico para dedicar a través de Amor 95.3, solo música romántica.

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1: 2:59, 2:59.
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2: 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Seguimos en Amor 95.3, solo música romántica. Feliz de acompañarte en esta nueva hora. Ya son las 3 de la tarde con 2 minutos en este martes 12 de mayo, en la recta final de este espacio. Hoy en este martes curioso platicamos acerca de los beneficios de llorar. ¿Por qué es bueno llorar? Pero también estos datos curiosos e interesantes del por qué es importante el conocer el que llorar es bueno, ¿verdad? Oye, ¿tú sabías para empezar que aumenta nuestro flujo sanguíneo del cerebro? ¿No? Ok, pues ahorita te lo voy a platicar. Así que quédate conmigo en Amor 95.3.
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2: Y vaya que nos ponemos muy románticos porque llega Luis Miguel y esto se llama Hoy el aire huele a ti. Yo soy Sandra Villalobos. Muy buenas tardes.

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Mariposa Technicolor, esto fue de Laura Pausini a través de Amor 95.3, solo música romántica en iHeartRadio. Hoy estamos en este martes curioso platicándote de los beneficios de llorar. Y bueno, yo no sé si lo sabías, pero resulta que aumenta el flujo sanguíneo del cerebro, ¿eh? ¿Por qué? A ver, dicen los expertos. Fíjense, durante el llanto, el flujo de sangre que llega al cerebro puede aumentar del 20 al 25%, incluso al 30%, y esto sumando un incremento en la frecuencia respiratoria. Entonces, ¿qué pasa? Ayuda a oxigenar mejor el cerebro y a procesar mejor la situación emocional. Por eso a lo mejor es también es tan cierto y es tan sabio el cuerpo que es cuando nosotros ya desbordamos nuestra emoción, lloramos, nos sentimos mucho mejor, nos tranquilizamos, pensamos mejor las cosas y decimos, sí, una, o no era para mí, o dos, no se me hizo justo, pero ya lo saqué, ¿verdad? Es un detox emocional al final del día, ¿verdad? Entonces nos ayudan a expulsar esas toxinas y esas hormonas que están relacionadas con el estrés, que al final del día pues se asocia entre que sí con la ansiedad, la tristeza, la fatiga y todo lo que se va sumando. Así que bueno, es martes curioso, te lo sigo compartiendo ya para terminar este espacio a través de Amor 95.3, solo música romántica. Llega OV7 con Enloquéceme. Te acompaño en Instagram y TikTok. Me encuentras como Sandra Villalobos FM. Sígueme.

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1: A conducir con cuidado, yo soy Gwen y les traigo la información vial en Amor.
2: Aviso.
1: Cuidado porque ocurrió un choque sobre Tlalpan a la altura de Río Churubusco con dirección a Tasqueña.
2: Tráfico lento.
1: El avance es lento sobre circuito interior de Canal de Apatlaco a Río de la Piedad. Constituyentes avanza lento de prolongación Paseo de la Reforma y hasta la Avenida de las Torres.
2: Ligera carga.
1: Carga que avanza sobre bordo de Xochiaca de López Mateos a Periférico. En Canal de Río Churubusco también hay carga que avanza de Canal de Tezontle a Río de la Piedad.
2: Sin tráfico.
1: Vamos excelente sobre Periférico de Barranca del Muerto a Rómulo Farril.
2: Clima.
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2: Neurotransmisores que estimulan el apetito después de ese esfuerzo físico o emocional que te hace llorar. ¿Qué tal? Además, dicen también que fortalece los vínculos sociales, porque desde una perspectiva más evolutiva, las lágrimas actúan como esta señal social que nos comunica vulnerabilidad, necesidad de apoyo, lo que suele también, muchas veces, pues demostrar empatía, incluso compasión por los demás. Entonces, hay muchos datos curiosos e interesantes alrededor del llorar. Por eso el día de hoy dijimos, vamos a hablar de este tema, ¿no? Así que gracias por dejarme acompañarte. Yo soy Sandra Villalobos, contigo en Amor 95.3, solo música romántica. Te quiero acompañar ahora con Alejandro Fernández. Y esto se llama Si tú no vuelves. Gracias por seguirme en X y Facebook como Sandra en Amor o Instagram y TikTok como Sandra Villalobos FM.

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Tu cárcel con Morat a través de Amor 95.3, solo música romántica. Yo soy Sandra Villalobos y llegó el momento de despedirme. Me dio muchísimo gusto haberte acompañado. Mañana regreso, si me lo permites, en punto de las 11 de la mañana para acompañarte en parte de tu mañana, parte de tu tarde a la hora de la comida, pero también después de la comida, y eso está espectacular, ¿verdad? Oye, gracias también por dejarme estar contigo a través de redes sociales, ahí estamos en contacto, por participar conmigo, entre que si los paquete enamores, las promociones que tenemos, y no te pierdas el programa del día de mañana, es miércoles de pareja y traigo para ti un tema espectacular, así que quédate conmigo. Gracias a mi querido Gus Arreguín por acompañarme en los controles. Yo soy Sandra Villalobos y te quiero acompañar con esta canción que tiene años sonando en la radio. Es Alex Sintek y esto se llama Sexo, Pudor y Lágrimas en Amor 95.3, solo música romántica.

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1: Buen camino, ya son las 4:00. 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
1: Ay, corrí. Ay, espero que hasta el momento todo bien con tu trayecto, con tu camino. Yo soy Melanie Garza y esta es la maravillosa hora del paquete enamores. Increíble, ¿no? Te invito a que prepares tu aplicación de iHeartRadio. Yo soy Melanie Garza. Ay, me voy a un respiro fuera del aire. Te acompaño en Amor 95.3.

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1: Te deseo un maravilloso día. Ya son las 4:10 de la tarde. Gracias por escucharme. Sí.

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1: 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Paquete enamores. 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Pero con lo que llevamos, yo creo que ya estamos muy de gane, ¿no? ¿Quieres ir al Tecate Emblema con este paquete enamores patrocinado precisamente por los organizadores de Tecate Emblema y Amor 95.3? 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Ha llegado tu momento. Ya que nos escuches, Amor 95.3, te aparecerá un botón rojo del micrófono. 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Te lo lleva el audio número 95. Bueno, los primeros dos audios número 95 porque regalo dos. Esta es la hora más regaladora que tiene Amor 95.3, solo música romántica. Es la hora del paquete enamores. 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Yo soy Melanie Garza y vuelvo en tres canciones con un nuevo paquete en amores. Escríbeme al Facebook Melanie Garza en Amor, ¿qué quieres ganar? Y yo voy armándome paquetes. Buenas tardes.

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2: Hola, conduzcan con cuidado, yo soy Gwen y ya volví con la información vial en Amor.
3: Aviso.
2: Tomen sus precauciones porque por lluvia en distintos puntos de la ciudad se implementa marcha de seguridad en las líneas 3, 12 y A del metro.
3: Tráfico lento.
2: El avance continúa lento sobre Conscripto de Periférico a Boulevard Pípila. Constituyentes a vuelta de rueda de circuito interior a Periférico.
3: Ligera carga.
2: Vamos a encontrar ligera carga sobre Avenida 8 de Río de la Piedad a Boulevard Puerto Aéreo. Carga que avanza sobre Canal de Tezontle de Rojo Gómez a circuito interior.
3: Sin tráfico.
2: Libre Boulevard Virreyes de Prado Sur a Montes de Auvernia.
3: Clima.
2: La temperatura continúa en 17 grados. Yo soy Gwen y tú tienes muy buen gusto porque acompañas tu camino con la música de Amor 95.3.
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6: Bulería, bulería. ¿Quieres boletos para el concierto con todo amor? Yo te voy a regalar invitaciones. Tú escuchas la hora más regaladora que tiene Amor 95.3, solo música romántica. Y aproximadamente en 3 canciones, o sea, ¿cuánto, amigos? En 7 minutos, regresamos con dinámica para que te lleves tus invitaciones para el concierto con todo amor. Y este es el 31 de mayo en el Auditorio Nacional. Cantando con David Bisbal y Las Flans, Río Roma, La Sonora Santanera, Diana Vanoni y el concepto La Culpa es de los 80s, VIP. Que son Fandango, Fresas con Crema, Microchips, Kenny, Los Eléctricos, Los Chamos y más. Se viene completo. Completo el elenco de La Culpa es de los 80s. ¿Quieres ganar? Bueno, regreso en un rato aquí en Amor 95.3, solo música romántica.

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1: Bulería. Nosotros cumplimos, ¿eh? Regresamos 7 minutos después. Te regalamos invitaciones para que vayas al concierto con todo amor a disfrutar de David Bisbal y Las Flans, y Río Roma, Kalimba, Caló, La Sonora Santanera, Diana Vanoni. Y La Culpa es de los 80s VIP, que son Fandango, Las Fresas con Crema, Los Microchips, Kenny, Los Eléctricos, Los Chamos y más artistas. ¡Qué buen concierto! Yo creo que es un gran elenco para que sea mi primer concierto con todo amor. Y quien gane conmigo en este horario, porfa, prométanme que me van a aplaudir cuando salga. Estoy bien nerviosa. Imagínate que salgo y nadie me aplaude. Ay, no, qué nervios. Yo ya tuve una pesadilla así, que salí y me peló. No, por favor, no permitas que mi pesadilla se vuelva realidad. Ahí me echan porras, ¿eh? A la vi, mamá. Ay, gracias, Gus. Oigan, bueno, ¿quieren boletos? Ya mucho guara, wiri, wiri, guara, guara. Vámonos a la cuchara. ¿Quieren boletos para el concierto con todo amor? Bien, se los regalo en este momento y, como ya es costumbre, en la hora del Pa' que te enamores, son pases cuádruples. ¡Woo! Te vas con tus personas favoritas. O sea, te puedes ir con toda la bola de hermanas, la bola de amigos, te puedes ir con tus tías. Hay gente que me ha dicho, Mel, yo quiero llevar a mi mamá y a mi tía. Bueno, se van todas. Cortesía de Amor 95.3. Córrele a tu aplicación de iHeartRadio, buscas Amor 95.3 y ya que nos escuches, te aparecerá un botón rojo del micrófono. Ahí le das clic y me dejas nota de voz con tu nombre completo, tu número de teléfono, ojo, tu correo electrónico. Muy importante, porque por ese medio, por tu correo, te va a llegar el mensajito de que eres ganador y las indicaciones para que puedas recoger tu acceso en las oficinas de Grupo ASIR. Revisen su bandeja de spam los que ya participaron, porque estoy enviando un montón de correos y hoy mando más a quienes se ganen este pase cuádruple. Entonces repito, nombre completo, número de teléfono, correo electrónico y así participas por 4 boletos para el concierto con todo amor. Obvio, aquí en la hora más regaladora que tiene Amor 95.3, solo música romántica, la hora del Pa' que te enamores. Todo audio número 95 de aquí a las 5 te lleva pase cuadro. Mucha suerte.

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1: Y estos son los últimos minutos para que ganes tus pases cuádruples. Terminamos la hora más regaladora de Amor 95.3, pero yo te recuerdo cuándo puedes encontrar la hora del paquete en Amores. No nada más a las 4, a las 7 y 10 de la mañana con Rocío Córdoba, a la 1 de la tarde con Sandra Villalobos y a las 4 y 8 de la noche conmigo. Prepara tu aplicación de iHeartRadio y también estaré regalando boletos dobles, así de los normalitos, pues, en cada hora en esta estación. Así que sígueme escuchando. Que tengas mucha suerte. Te mando un abrazo a la distancia y que tengas buen camino y buenas tardes.

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0: Ya son las 5:01. Él es Luis Miguel. Esto se llama Si tú te atreves. Y lo escuchamos en este martes de Ni te cases ni te embarques. Aguas con la lluvia, buen camino, que andes con cuidado.
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son las 5:17. Pásele, le invito a sentarse, ingeniero. Yo sé, nos fuimos del aire, lo sé. Revise. Revíselo con confianza, esta es su cabina. Gracias por estar conmigo, tú también que nos escuchas. Gracias por la paciencia. Oye, ¿qué onda con la lluvia en la Ciudad de México? Mira, hasta la antena se llevó casi casi, ¿no? Ay, Dios mío. Que tengas mucho cuidado, deseo que llegues con bien a tu destino, que puedas salir de tu trabajo de una manera segura y que puedas llegar a tu casa sin mojarte. Es lo que deseo para ti en esta tarde. Soy Melanie Garza y tú escuchas el Martes de Familia de Amor 95.3, solo música romántica. Oigan, yo quiero preguntarles, ¿cómo se ve el chantaje emocional en la familia? ¿Cómo se ve el chantaje emocional en la familia? Es lo que quiero que conversemos hoy. Hay frases que parecen amor, pero en realidad pesan y manipulan y hacen sentir culpa. Y tal vez decimos, bueno, así es mi mamá. Tal vez decimos, así habla papá. Pero si tú sientes culpa constantemente por ciertas cosas, o te orillan, o tú decides hacer ciertas cosas, aunque no lo quieras, porque no quieres meterte en broncas, porque no quieres hacer sentir mal a mamá o a papá, o te han dicho, oye, no tienes que hacerlo. Por ejemplo, tu pareja. Como él no está inmerso en este ciclo de culpa constante, él dice, oye, pues, o ella, no, pues no tienes que hacerlo. Sí, pero es que no quiero que mi mamá se sienta mal. Bueno, ¿cómo se ve este chantaje emocional? Hay frases como, después de todo lo que hice por ti. O el, cuando ya no esté, me vas a valorar. Ya quiero verte llorar en mi tumba cuando me vaya y te arrepientas de que no me hiciste caso, de que no le ayudaste a tu madre. O el, si tú me quisieras, harías esto por mí. Después de todo lo que yo sacrifiqué. Y como esas, ¡uy! Muchas. Y lo más fuerte es que muchas veces este chantaje emocional dentro de la casa es normal. Lo vemos como normal. Ni siquiera nos damos cuenta que puede ser manipulación o que no es sano para nosotros. Hoy me encantaría en el programa que tú y yo identificáramos cómo se ve el chantaje emocional en la casa. Tal vez lo estarás haciendo tú, tal vez lo estará haciendo algún integrante de la familia. Lo averiguaremos hoy y me encantaría que en el Facebook Melanie Garza en Amor tú me contaras. ¿Has reconocido chantaje emocional alguna vez? ¿Alguna de estas frases? ¿Tienes otra que no incluí? Cuéntame en el Facebook Melanie Garza en Amor. ¿Cómo es el chantaje emocional en casa? Lo platicamos en esta hora de programa, vamos a música y regresamos, ¿va? Esto es de Camila y se llama Bésame. Ay, qué canción para el día de lluvia, ¿no? Ay, quedó perfecta. Disfrútala conmigo. Y si tienes que llorar hoy, llora. Sácalo. Es regulación emocional. Nos acompañamos en Amor 95.3, solo música romántica.

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3: Qué gusto ser su copiloto, yo soy Gwen y les traigo la información vial en Amor.
4: Aviso.
3: Se encuentra cerrada la autopista México-Querétaro a la altura del kilómetro 44 con dirección a la Ciudad de México por un accidente. Además hay encharcamiento en Insurgentes y Acueducto de Guadalupe. También van a encontrar encharcamiento en Politécnico Nacional y Montevideo.
4: Tráfico lento.
3: Va poco a poco la Primero de Mayo de Periférico a Gustavo Vaz, Ermita Iztapalapa con avance lento de la Concordia a la Avenida de las Torres.
4: Ligera carga.
3: Vamos a encontrar ligera carga en la calzada San Juan de Aragón, del Eje 1 Oriente a 5 de Febrero.
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Escuchaste a Carlos Saúl conmigo cantando Es muy cobarde. Aquí en Amor 95.3, solo música romántica. Que por cierto, Carlos viene a cabina a las 6 de la tarde. Para que me sigas escuchando, prepares tu app de iHeartRadio, ya que estaremos platicando con él. ¿Qué onda con su música? Trae show en el Cantoral el 29 de este mes. Así que entérate de todos los detalles para que lo escuches en vivo conmigo en Amor 95.3, solo música romántica. Y en lo que llega Carlos, sigamos platicando hoy en el Martes de Familia de cómo se ve el chantaje emocional en la casa. Hay frases que parecen muy normales, tú y yo las hemos normalizado. Frases que parecen amor, pero en realidad pesan y manipulan y llenan a uno de culpa. ¿Cómo se ve el chantaje emocional en casa? Este aparece cuando alguien usa la culpa, el miedo o el sacrificio, incluso el dolor, para controlar tus decisiones o emociones, o llevarte de cierta manera a hacer lo que esa persona quiere. Y claro, nadie quiere pensar que su mamá es manipuladora, nadie quiere pensar que su papá o su abuelo o su abuela son manipuladores, nadie quiere pensar que su hijo es manipulador, pero es importante que tengamos esta información y sepamos identificar cómo se ve en la casa la manipulación emocional. Ojo, no siempre es agresivo, ¿eh? A veces se ve triste, a veces se ve vulnerable, a veces se ve amoroso. Algunas señales son que te hacen sentir mala persona por no querer hacer algo. Te hacen sentir mala persona por poner límites, por decir que no o por no entrar a cierto plan. O se hacen la víctima cuando no haces lo que ellos quieren que tú hagas. Por ejemplo, te pidió algo tu mamá X o Y y tú dices, mamá, yo no puedo, tengo plan, y empieza. No, pero sí. Si yo hubiera dicho que no, cuando necesitabas de mí siendo un bebé. No, después de todo lo que yo hice por ti, no me puedes hacer un mentado favor. No, pues qué triste. Espero que en mi tumba te arrepientas y llores de verdad porque no me hiciste ese favor. Cosas así. Así más o menos, medio teatral yo, ¿verdad? Pero algo así se siente. O te recuerdan constantemente todo lo que hicieron por ti. Es que cuando tú eras un niño, yo... Y me sacrifiqué y le eché muchas ganas a ser tu mamá. O te hacen responsable de que ellos estén bien. Te castigan con silencio, te dejan de hablar. Tú dices, mamá, yo no quiero tomar esta decisión. Y la ley del hielo llega a tu casa. Y te ven, pero no te contestan. Y te voltean la cara y no hay comunicación. Hay rechazo, hay indiferencia. O te dicen que estás cambiando para decirte que estás mal. Por ejemplo, te empiezas a priorizar, empiezas a ponerte como prioridad tú, tienes tus pendientes, tienes tus cosas, empiezas a ocuparte más y te dicen, has cambiado, ya no eres como antes, ya no eres el hijo que eras comprometido con su madre o con su abuela o con su papá. Así se ve el chantaje emocional en casa. ¿Cómo sé si lo estoy haciendo yo o si me lo están haciendo? Lo platicamos y tú cuéntame en el Facebook, Melanie Garza en Amor, ¿cómo se ve el chantaje emocional en tu casa? ¿O lo has reconocido? Bueno, te leo. Por lo pronto, música de José José. Esto se llama ¿Y qué? Sonando en Amor 95.3. Solo música romántica.

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¿Cómo van con la lluvia, Ciudad de México? ¿Bien? Escuchamos a una artista confirmada para el concierto Con Todo Amor el 31 de mayo en el Auditorio Nacional. ¡Que no se les pase! ¡Ganen sus boletos! Todavía tenemos disponibles aquí en las oficinas de Montes Pirineos en Grupo Asir, pero tienes que obviamente ser ganador o ganadora. ¿Cómo no los tienes? ¿No has ganado boletos? No, ¿cómo crees? A ver, te doy chance, córrele, pero no le digas a nadie. Abre tu aplicación de iHeartRadio, que voy a regalarte unos aurititititita. Abres la aplicación, ya que nos escuches, te va a aparecer el botón rojo del micrófono, nos das clic y nos dejas nota de voz con tu nombre completo y tu número de teléfono. Y a cada audio número 95 que llegue de aquí a las 6, o sea, 6 minutitos más, le voy a regalar un pase doble. Muy bien, que tengas mucha suerte. Pues que quiero que vayan. Y porfa, los que ganen, échenme un aplausillo. Es mi primer concierto con todo amor. Tuve una pesadilla el otro día de que salía yo y nadie aplaudía. ¡Ay! No, por favor, échenme la porra. ¿Va? Muy bien, les mando un abrazo y terminemos nuestra conversación de los martes de familia. ¿Cómo se ve el chantaje emocional en la casa? ¿Y cómo sé si me la están aplicando? Aquí viene algo incómodo. Muchas familias no enseñan a comunicar necesidades de una manera sana. Entonces aprenden a que tú hagas lo que quieren desde la culpa. No porque sean malas personas, sino porque también seguramente crecieron con esa dinámica. ¿Qué hacer si reconoces que vives chantaje emocional? Ya dimos algunos ejemplos y algunas señales. Primero, dejar de minimizarlo. A veces decimos, bueno, es que así es mi mamá. Es que así habla mi papá. Es que no lo hace con mala intención. Pues sí, pero estamos excusando lo que están haciendo. Si constantemente terminas sintiéndote culpable por decidir algo que ellos no quieren o que no les gusta, pues no, algo no está bien. Si tomas decisiones pensando primero en qué va a decir mi mamá o mi papá, ¿por qué? No porque quieras honrarlos, sino porque no quieres sentir culpa, aguas. Si sientes mucha preocupación cuando dices que no y te sientes culpable por decir no puedo mamá o no puedo papá, ¡uy! Alerta roja. Si te cuesta diferenciar el amor de la obligación, alerta roja. Y si sientes que no hay que hacer algo diferente a lo que quiere tu mamá o tu papá o tu familia es traicionarla, ¡uy! Alerta súper roja. Espero que esto sirva para que tú y yo no normalicemos este chantaje emocional. Y para mí un gusto compartírtelo en el Martes de Familia de Amor 95.3, solo música romántica. Saludos para Karen Villegas, para Nerac, para Gabriela Ventura y para Esmeralda Torres, que me dejaron sus ejemplos. Un gusto estar con ustedes. Vamos a disfrutar más música romántica en Amor 95.3. Esto es de los amantes de Lola. ¿Qué canción? Se llama Beber de tu Sangre. Y recuerda, hasta las 6 de la tarde regalo pase doble para el concierto Con Todo Amor. Que tengas mucha suerte. Ahí nos vemos 31 de mayo en el Auditorio Nacional de la Ciudad de México. Buen camino.